0: personas usuarias podrán realizar transbordos integrados con rutas que conectan con otros municipios, así como las líneas del metro y otros puntos de la zona metropolitana. Este será el recorrido de los nuevos camiones entre Monterrey y Santiago, según informó el Instituto de Movilidad y Accesibilidad de Nuevo León. Santiago Nuevo León es uno de los destinos de fin de semana más populares cerca de la ciudad de Monterrey.
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2: El Senado de la República recibió la iniciativa presidencial para expedir la Ley General para prevenir, investigar, sancionar y reparar el daño por el delito de feminicidio. La iniciativa, firmada por la presidenta Claudia Sheinbaum, propone homologar los protocolos de investigación y las sanciones por este delito en las 32 entidades federativas del país. La nueva legislación contempla 19 agravantes y sanciones severas, incluso en el grado de tentativa. La presidenta del Senado, Laura Itzel Castillo, señaló:
3: recibimos un oficio de la Secretaría de Gobernación con el que remite de la presidenta de la República una iniciativa con proyecto de decreto por el que se expide la Ley General para prevenir, investigar y sancionar el delito de feminicidio. Se recibe y se turna a las Comisiones Unidas de Igualdad de Género, de Justicia y de Estudios Legislativos, primera de la Cámara de Senadoras y Senadores.
2: Para ABC Noticias, Felipe Barrera Jaramillo desde la Ciudad de México.
1: Deportes.
4: Cruz Azul inició la jornada 2 de este apertura con una remontada ante el Puebla y lo venció 2-1, manteniendo intacta su corona de campeón. La máquina dominó gran parte del encuentro, pero tuvo que reaccionar tras el gol de Fernando Monarres al minuto 28, quien adelantó a la franja. Al final, Cruz Azul saca el triunfo de 2-1. Otro partido que también se jugó el día de ayer fue el triunfo de los Pumas sobre el Toluca de 2-1. Informó para ABC Deportes Andrés Guerra.
1: Espectáculos.
5: A solo unos días de entrar a la Casa de los Famosos México 2026, Karinka Torres se volvió tendencia por su nuevo cambio de imagen. La influencer apareció con un nuevo corte y color de cabello, pero el look dividió opiniones en redes sociales. Mientras algunos de sus seguidores la llenaron de halagos, otros aseguraron que la desgraciaron, convirtiendo el tema en tendencia y desatando una ola de memes. Pese a las críticas, Karina se mostró segura de su cambio y dejó claro que está lista para entrar al reality sin importar los comentarios.
6: Ale Burnes para ABC Noticias. 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

Hola, baby, ya estamos de regreso a través de la número uno en éxitos. Sígueme mandando tus audios. Hoy estamos jugando al Carpool Karaoke. Así que, ¿quién anda por ahí? Dímelo. ¿Qué vamos a escuchar? A ver. Mi ex, mi arzón. ¿Qué me vas a pedir? ¿O qué? A ver. Vamos a ver. ¡Ay, yo les iba a poner una! Espero que se sepan esta rola. Esta rola va a pegar un día. Hoy no más. ¡Ay, no! Esa no era, perdón. Esa no era. Una disculpa. Ya voy a pagar el premium. Hoy no más.

0: bebé. Hoy nomás ese pedazo de pesas. ¡Chiquitita! Híjole, hoy es miércoles de Carpool, Carpool Karaoke. ¿Qué vamos a escuchar o qué? Hoy nomás. ¿Sí te la sabes? Por alguien.
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0: Hoy nomás.

0: Ya no le mandes decir
1: que no me quieres pedir. Ahora ya es muy tarde.

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0: en nuestro carpool karaoke el día de hoy. ¿Qué vamos a escuchar? A ver, dímelo.
1: Wendy, la de Yuridia, la
0: ¿cuál?
1: De agonía.
0: La de...
1: Para cantar a todo pulmón ahorita en el tráfico.
0: Pero esa se la saben todos. A ver.
2: Hola, Gwen.
0: Hola, amor.
2: La de la arrolladora, ya es muy tarde.
0: Y esa se la saben todos.
2: Muy, pero ya es muy tarde.
0: A ver, esa se la saben todos, güey. 100% es una rola muy carpool karaoke. Es una rola muy cantable. A ver. Vamos a ver. Invéntame. No puedo dejar de cantar esa rola, ¿eh? A ver. Súbele, quiero que la canten. Conocido, ni jamás haber probado de tus besos. Quisiera. ¡Qué buena rola esa! ¿Cómo dice?

0: ¡Qué arrolladora! Se la bañaron con esa, se la bañaron con esa Carpool Karaoke, se pasaron de corneta. Espero que todos la estén cantando. La canción dice Wendy en la pista o escuché mal. Claro que dice Wendy en la pista.
1: Esa de la arrolladora sí no la sabemos la mayoría.
0: Claro, claro.
1: Oye, no sé si seguir trabajando o comprarme un 6 y regresarme a la casa.
0: Ya sé, ¿verdad? ¿Qué culpa tiene el miércoles de que no sea sábado, bebé?

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0: escuchar? ¿Qué vamos a escuchar, bebé? A ver, en este Carpool Karaoke, a ver.
1: Oye, Wendy, pues la de Culpable o No de Luis Miguel, esa no puede pasar.
0: ¿Tú crees que esa es muy de karaoke? Yo no me la sé.
2: ¿Qué tal, güey? Buenas tardes, bebé, ¿cómo estás?
0: Bien, ¿y tú?
2: Pues mira, yo estaría escuchando esta canción en mi carro a todo pulmón. Cuando el sol se esté ocultando y en tus ojos brillen las estrellas.
0: No sé, ¿cuál es esa, bebé? ¿Cuál es esa?
3: Hola, güey.
0: Hola.
3: Buenas tardes.
0: Buenas tardes. ¿Cómo estás?
3: Oye, la que nunca debe de faltar hasta las fiestas y todo el rollo y que todos los treintones no la sabemos, es la de La Factoría.
0: Claro,
3: la todavía. De todavía.

gózalo, la música lo es todo. Hoy te invito a que en este Carpool Karaoke, si tienes algo que sacar, si tienes algo que cantar, si tienes algo que decir, lo digas a través de la música. La música sana, la música es la puerta del alma. Así que hoy en este Carpool Karaoke, canta a todo pulmón, grita, desahógate. Vas a ver que después de cantar esa rola, que estás cantando todo pulmón, que la gente en el tráfico diga, güey, qué bien se la está pasando esa persona, qué bien se la está pasando esa criatura del Señor. Después de que saques todo, vas a ver que te va a cambiar la vida. Así que súbele y cántalo a todo pulmón. Esto es Carpool Karaoke Digital, hoy nomás. ¡Feliz!

¿qué te ponemos en este Carpool Karaoke? Una canción que puedas cantar a todo pulmón. Si tienes algo que contar, si tienes algo que decir, si te quieres desahogar, échalo, bebé, échalo.

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0: regreso, baby, a través de la número uno en éxito, 6:53 PM. ¡Qué calorón, qué bárbaro! Bueno, yo me marca 37, pero varios de ustedes me dijeron que en sus carros les marca más. Oigan, ustedes saben que a mí cero me gusta estar sola en la cabina. A mí me encanta que venga gente a acompañarme y a platicarme. Y hoy estoy muy contenta de que Elkin Cardona esté aquí conmigo. Elkin viene de English Coaching Center y obviamente yo sé, primero que nada, ¿cómo estás, Elkin?
1: Hola, Wendy, encantado de estar aquí contigo y a todos tus oyentes, efectivamente, sí, trayendo como siempre buenas noticias, gracias por tu invitación.
0: No, gracias a ti por venir el día de hoy, porque creo que el tema que vienes a mencionar es súper importante para toda la raza que nos está escuchando en sus carros ahorita, también la gente que todavía está en sus oficinas o en cualquier lugar donde nos estén escuchando, chavos, niños, grandes, adultos, que sepan. Más que nada, como que los adultos, ¿no? Porque hoy en día en las escuelas es muy fácil que a los niños les den las bases del inglés. Así pero es. A nosotros no nos dieron eso, menos a mí. Yo fui a escuela pública, la neta. Yo andaba ahí en la escuela de numerito.
1: Ok.
0: Y en la escuela de numerito nada más te enseñan el how are you y can you, the bathroom, welcome to the bathroom y las cosas básicas, ¿no? Así. De que, hey, ¿puedo ir al baño? ¿No puedo ir al baño, maestra? O sea, cosas básicas. Y creo que es muy, muy importante esto, pero hay muchas personas que yo creo que se preguntan, Elkin, de que, güey, ¿para qué quiero aprender inglés si yo vivo en Monterrey? ¿Tú crees que es importante que una persona aprenda inglés? Yo creo que sí. A mí me encanta y a mí me da mucho FOMO no tener el inglés, pero yo siento que nada más es cosa mía.
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0: Oye, y bueno, para empezar, la raza que nos está escuchando y el simple hecho de que quieran aprender o sus hijos o ustedes mismos que dicen, Wendy, yo ya estoy grande, güey, nunca es tarde, o sea, no hay edad para que tú puedas desenvolverte y la neta, el inglés es el idioma mundial, o sea, a cualquier lado, Wendy, yo ni viajo ni me gusta, güey, nunca sabes lo importante si trabajas en 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
1: 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Esa es una de las mayores excusas que efectivamente todos nuestros alumnos manifiestan, no tener tiempo. 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
0: Oye, a ver, Elkin, si me están escuchando ahorita y ya los convencimos un poquito, ya de perdido les metimos la espinita, ¿qué tienen que hacer? ¿Qué tienen que hacer aparte de marcarte al 812-208-2298?
1: Mira, Wendy, primero que todo, no esperar más. No hay un momento ideal para decir, ah, este es el año ya, perfecto ahorita, para estudiar inglés. Claro. No, es ya de manera inmediata que se comunique. Mientras, mira esto, Wendy, cada vez que tú dejas de aprender inglés, cada mes que tú dejas de aprender inglés, estás dándole la oportunidad a alguien más que sí la está aprovechando, claro, en este momento, una entrevista de trabajo, mejores propuestas laborales, en fin. 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Vamos a trabajar las cuatro habilidades del idioma, que es hablarlo, escucharlo, leerlo y escribirlo. Mucho speaking. Si tú ya tienes algún conocimiento del idioma, te hacemos un examen de ubicación para saber tu punto de partida y tú llegas hasta el nivel que tú quieres llegar. Manejamos desde el más básico hasta el más avanzado. 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
1: Gracias. Vamos con, Wendy,
0: más a través de la número 1 en éxitos. No te vayas.
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3: La Universidad Autónoma de Nuevo León va a ofrecer más de 40 campamentos, cursos y talleres durante este verano 2026 dirigido para personas de todas las edades. El mes de junio a agosto se han diseñado diversas actividades recreativas, artísticas, culturales, científicas, tecnológicas y deportivas en el campus de Ciencias Agropecuarias, Ciencias de la Salud, Ciudad Universitaria, Linares y Mederos, visitas a viñedos, observaciones del espacio, convivencia con animales de granja, prácticas acuáticas, física experimental, química analítica, robótica, manualidades y recorridos guiados por museos son algunas de las opciones para niñas, niños y adolescentes en la máxima casa de estudios de Nuevo León. Además, la Universidad Autónoma de Nuevo León hay opciones para jóvenes y adultos en diversas modalidades y horarios. Entre las opciones están cursos de canto y 8 instrumentos musicales, así como de 8 lenguas y español para extranjeros. Los campus de Ciencias Agropecuarias y Linares focalizan sus actividades a la cultura de la sustentabilidad, como la convivencia con la naturaleza, las mascotas y las plantas, además del cultivo de la uva, en el Centro de Investigación y Producción Agropecuaria.
2: Información nacional.
4: La sesión de la Comisión Permanente del Congreso de la Unión fue espacio para que panistas y morenistas debatieran sobre la captura del exgobernador panista de Baja California, Ernesto Rojo Appel, por delincuencia organizada y contrabando de hidrocarburos, conocido este delito como huachicol fiscal. Arturo Ávila, vocero de los diputados de Morena, dijo que con este asunto se le cae la cara de vergüenza a los panistas, quienes, dijo, de manera sistemática han llamado al gobierno de la 4T como narcogobierno.
5: Los panistas son los reyes del huachicol. 80 cuentas puentes sinvergüenzas, transferencias por $1,000,000,000. ¡Ay! Es una persecución política. La empresa subdeclaró importaciones para evadir impuestos. Y además, pues no podemos dejar de recordar quién era este personaje, Ernesto Rufo. Anabel Hernández, esa que les gusta tanto, decía que era un personaje vinculado con el cártel de los Arellano Félix. Y bueno, hasta Felipe Calderón, que hoy sale a la defensa, pues resulta, sabemos, nos comentan que en un X antes tweet decía que había fuertes vínculos y que había entregado el estado de Baja California este personaje al cártel de los Arellano Félix.
4: Para ABC Noticias, Felipe Barrera Jaramillo desde la Ciudad de México.
2: Deportes.
6: Tigres modifica nuevamente su calendario para esta apertura, y es que el club confirmó que el partido de la jornada 5 ante el Atlante ya no se disputará el sábado 22 de agosto a las 21 horas, sino el viernes 21 de agosto a las 19 horas en el Estadio Universitario. El anuncio se realizó a través de las redes sociales del equipo con un gráfico en el que se informó el nuevo horario del encuentro. Se trata del segundo ajuste al calendario felino en este joven torneo del fútbol mexicano. Informó para ABC Deportes, Andrés Guerra.
2: Espectáculos.
7: Alejandra Jaramillo confirmó oficialmente su salida del programa Siéntese Quien Pueda a través de un video en redes sociales. La conductora ecuatoriana aseguró que no es nada sencillo cerrar esta etapa y reconoció que las últimas semanas han sido muy difíciles. Aunque no explicó directamente los motivos de su salida, esta ocurre después de la polémica que generó por celebrar en redes la eliminación de México en el Mundial 2026. Jaramillo afirmó que está en paz con sus acciones y con las disculpas públicas que ofreció, además de agradecer el apoyo que ha recibido de sus seguidores.
8: Ale Burnes para ABC Noticias. 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

0: Natalia.
1: ¿Cómo estás, Natalia?
0: Aquí vengo bien adolorida de
1: ¿por
0: mi
1: qué?
0: Natación.
1: ¡Ay, mi sirenita Natalia!
2: ¿Qué onda, güey? ¿Cómo
1: Hola.
2: Andas? Buenas
1: ¿Bien,
2: tardes.
1: ¿Y tú?
2: Yo pienso que todos se deben de saber esta rolita.
1: ¿Cuál?
2: La de la planta de caos.
1: Ayer la cantamos.
2: Saludos.
1: A todo pulmón. Ayer la cantamos, pero no sé qué opinen ustedes. ¿Jalan volver a ponerla? A ver, manita arriba si quieren que volvamos a poner La Planta. Ayer la cantamos, güey. Pero con una euforia la cantamos ayer. Bueno, la canté yo, la neta. Yo la canté, pero mira. Sí, manita arriba si ponemos La Planta otra vez. Sí, La Planta, ¿verdad? Siempre es buen momento para poner La Planta, ¿o no? Yo ayer me desahogué cantando La Planta, güey. Neta, lo sentía. Pero cántala como ayer. Voy a cantarla. Voy a cantar La Planta, claro que sí. Voy a cantar La Planta, claro que sí.

0: pones bien intensa, Wendoline. Cálmate, por favor.
1: 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Nuestra red de infiltrados informa que, dicen los infiltrados, que no se deben hacer cosas buenas que parezcan malas, ni viceversa, y es lo que le ocurrió al alcalde de García, Manuel Guerra, cuando buscó promover un nuevo centro de atención a víctimas de violencia familiar y de género. La intención del morenista era buena, pero le salió mal, pues en su video se plantó frente a la fachada del lugar para presumir los avances que ha tenido el municipio en ese rubro, pero se le olvidó el tema de la discreción. Por ley, estos espacios deben ser de ubicación privada y lo más reservados posible para no vulnerar el anonimato de las víctimas y evitar que alguno de los agresores pueda localizarlas. 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

0: pareció la interpretación de la ramera, del ramero, güey?
1: Ya supéralo, Wendy.
0: Ya, loco, es una canción. Estamos cantando karaoke. Cálmate, pues, cálmate.
2: Le metiste mucho sentimiento, güey. Como que, ¿a quién va dirigida? No quiero decir a quién, pero sé que es de Santa Catarina.
0: No quieres decir de quién, pero sabes de qué municipio es.
3: ¡Ulera!
4: ¡Hola, güey! ¡Saludos!
0: Hola.
4: Soy Alfredo Hernández.
0: Hola, Alfredo.
4: Y quiero informarte que el lunes va a entrar a trabajar al grupo Radio Alegría mi hijo Daniel. Ahí te lo encargo.
0: ¡Neta!
4: ¡Saludos, güey!
0: ¡Ay! ¿Y qué va a ser tu hijo? Cuéntame, aquí te lo cuidamos. ¿Cuántos años tiene? ¿A qué viene? ¿Qué va a ser? Cuéntame todo, cuéntamelo. Aquí lo cuidamos al niño y yo les voy... Con el niño no. ¿Qué onda? ¿A qué viene tu hijo? ¿Qué? ¿Qué va a ser?
5: ¿Qué viene? ¿Qué va a ser?
4: Va al cuidamos departamento comercial, güey.
0: ¿De ventas?
4: Dice que hoy te saludó.
0: Hoy me saludó. Viene a ventas, entonces. ¡Qué cool! Pues que me dé chamba, que me dé... Trabajito, chambita. Dile que qué hubo, le que cuás, que necesita, me pongo a su disposición, que me venda. Dile a tu hijo que me venda, no importa a quién, que me venda al mejor postor. que me venda, claro que sí. Ey, ya anda preguntando la raza que si está guapo y soltero, Ay, no manches, canijas. Neta, aguántense tantito, y échame la mano. ¿Cuál ponemos? ¿Cuál rolita ponemos o qué? ¿En el carpool karaoke?
1: Bueno, una ¿Mande? Que puede aplicar es la incondicional de Luis Miguel. Bueno, al menos esa yo la canto a todo pulmón.
0: Pero una que se sepa todo el mundo, bebé. Una que se sepa todo el mundo.
6: Ah, mejor nadota. No tienes algo intocable.
0: ¿Cuál?
6: Suriel. Oye, no es por nada. Tengo 2 semanas con mi auto nuevo y me pasó lo mismo. Mi bocina izquierda no se escucha ya. Nada más escuchó a la derecha.
0: Güey.
6: Traigo un Mazda 2. Tengo 2 semanas con él, Uriel. Se escucha nada más de un lado. Olvídalo. Si se escucha de los dos lados.
0: Güey. Lo que no escuchas es en qué estación estás, papi. Eso es lo que no escuchas, baby. Andas escuchando al Suriel, hombre. Yo amo a Suriel. No, te pasaste de corneta, hermano. Te pasaste. No, hombre. Titiritití. ¿Qué te digo? Ay, ¿qué? ¿Se sabe la rola de En tu perra vida? A ver, manita arriba. Manita arriba si quieren poner en el carpool karaoke la de En tu perra vida. ¿Qué dicen? Ponemos la de En tu perra vida. A ver, manita arriba si quieren cantar la de En tu perra vida de carpool karaoke hoy. Acuérdense que esto es terapia. Terapia de pareja. Hoy vamos a cantar desde el desahogo. Si tienes una rola que quieres cantar a todo pulmón porque quieres sacar algo de tus entrañas, algo que tú digas, güey, necesito sacarlo y necesito cantarlo, ok, échala. ¡Ay! Me están poniendo puras manitas arriba. ¿Andan dolidos o qué? ¿O qué onda? Pero, quiero que la canten neta. Neta. ¿Cómo se llaman estos güeyes? En tu perra vida. Espérame. Oye, quiero que la cantes genuinamente. O sea, sácalo, libérate, canta. Yo por eso siempre canto, güey, porque a mí me encanta liberar el alma, liberarlo. Así que quiero que la cantes, que el carro de al lado te vea y diga, loco, quiero cantar con él. Quiero cantar con él. A ver, échale.
7: Saludos,
0: padre. Ay, no más. Pero canta.
8: ¿Cómo?

Esa sí tiene en tu perra vida, güey. Mira, yo, en la esquina, cualquiera se encuentra uno de tu tipo. Hombre, güey, la neta, hijo de la tiznada, hombre, chihuahua.

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0: ya me voy. Vamos a despedirnos con una cool. Vamos a despedirnos con una rola que todos cantemos. Una chidita, una padriuris. A ver, voy a entrar a votos, ¿ok?
1: Sí, échala. Acabo de terminar una relación de 3 años donde me iba a ir a vivir a otra ciudad y me di cuenta que me fueron infieles.
0: ¡No! Hermana. Ay, bebé. Lo siento, pero mira, qué bueno. Qué bueno que te diste cuenta, amor, para que no cambiaras tu vida por alguien. Uy, ey, esta rola, hermana, ¿quieres que te dedique una rola? ¿Quieres que te dedique una rola? ¿Quieres que te dedique una rola para que le dediques a ese güey que no te valoró? Tengo una rola increíble que te va a gustar, pero no se la van a saber. A ver, ¿qué prefieren? ¿Nos vamos ya en la última intervención con una rolita de karaoke o quieren que esta hermana le diga qué canción escuche para que se la dedique a ese hombre que no la valoró? ¿Qué opinan? Literalmente te queda perfecto. Te queda perfecto porque literalmente dice, güey, yo cambié mi vida y todo por ti y auguro que tú no harías lo mismo por mí. Y literalmente, dice, si le pusieron los cuernos, yo se los regreso, yo me apunto, dice el otro.
2: Bueno, para la hermana.
0: ¿Qué?
2: Échale la rola a la hermana. Yo pago uñas, extensiones, y pago todo, no pido 50-50, yo jalo con ella.
0: Ándale, ya te salieron pretendientes y toda la onda, mamá, ¿cómo ves?
3: Ponte una inspector, amargo a Dios.
0: A ver, ¿qué dicen? Voy a entrar a votación. Mira, vamos a hacer algo. Quiero que me mandes un audio diciéndome, ¿inspector? Es esa, Carlos, tú sí sabes. Ok, ¿inspector? ¿Recomendación para la hermana? ¿O cuál otra entra en...? ¿Cuál otra entra?
2: Bueno.
0: ¡Ey!
2: Pon a todo volumen la de el panadero con el pan. El panadero con el pan.
0: A ver.
2: Todo el mundo se la sabe.
0: A ver. Inspector, recomendación para la hermana. Pues me falta una.
4: Pues para el carpool, yo creo que la de En tu basura de Arnulfo Junior.
0: ¡Hala! Esa yo no me la sé.
4: Busca en tu basura que yo estoy ahí.
5: Pásame la botella, güey.
0: Ándale.
5: O la de Don Omar, la de ella y yo.
0: Ándale. A ver, pásame la botella, ella y yo, recomendación para la hermana o inspector. Mándame tu audio, 8180-10-1029. ¿Con qué vamos a cerrar? ¿Con qué vamos a cerrar? Recomendación para la hermana, inspector, pásame la botella o ella y yo. A ver, ¿qué dice el público?
6: Inspector.
0: 8180-10-1029. Recomendación para la hermana. Inspector, pásame la botella u ella y yo.
2: Pásame la botella.
0: Ándale, a ver, ya nos pusimos aquí tranquilitos.
7: Pásame la botella.
0: Dos para pásame la botella. Me ponen ella y yo por acá.
2: Pásame la botella, Wendy.
0: Ya ganó, pásame la botella.
8: Inspector, Wendy, sí. Inspector.
0: Ya ganó, pásame la botella.
2: Pásame la botella.
0: Ya ganó. Lo siento.
4: Wendy.
0: No, mamá, ya ganó, pásame la botella, lo siento. Vámonos con pásame la botella en esta noche de miércoles, ombligo de semana, con este carpool karaoke. Canta a todo volumen, bebé, canta a todo pulmón. Que la persona que vaya a tu lado le dé envidia de lo rico que te la estás pasando tú en el tráfico. Así que súbele y canta.

0: ¡Qué buena rolona nos aventamos, baby! ¡Qué rico! No, no te puedo dejar escuchar la canción porque es karaoke. Tienes que cantarla, no tienes que escucharla, bebé. O sea, tú tienes que cantarla en el carro conmigo, ¿sabes? Como yo también, todos cantamos. ¡Ey, gracias! Ya me voy, chiquiringuis. Gracias por cantar conmigo, por disfrutar, por bailar, por todo hoy en este miércolitros. Miércoles con sabor de fin de semana.
1: Ey, güey, me quedé con la intriga. ¿Qué hay que hacer por la hermana? Aviéntate a la postal. Ya estamos aquí todos, hombre. Quédate hasta las 10, hombre.
0: ¿Qué dice el público? A ver, ¿quieren que ya para irme les ponga la canción que es para mi hermana que me traicionaron o qué? ¿Qué dice el público? Antes de irme, ¿les ponemos la canción de la recomendación para mi hermana para el mal de amores, para el desamor? ¿Qué dicen? Dice, le pagamos la hora. Ya me voy, tengo una cita pues ahorita. No hice la dinámica bien tarde, ¿qué dicen? ¿Les ponemos la dedicatoria o no?
2: Sí, la recomendación.
0: Vamos a ponerle la recomendación. Y hermana, esta recomendación... Esta recomendación es para que la dediques y la cantes a toda pulmón. Se llama Más que tú, es de Rels B. Y espero que te ayude a sanar mucho, tú vales mucho. Y ese güey que te engañó, ese güey que te traicionó tu confianza, no te merece, mamá. Qué bueno que hizo eso. Qué bueno que te hizo eso para que el universo, la vida, Dios o lo que tú creas, te alejara de esa persona. Así que súbele, baby, y con esto me despido. Te quiero mucho, baby. Me voy, me despido de ti, me voy. Espero que tengas una excelente tarde de miércoles y nos escuchamos mañana en punto de las 10 de la mañana. Esto es Más que tú de Rels B y lo escuchas aquí en Digital 102.9.

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3: Nuestra red de infiltrados informa que donde se pusieron las pilas fue en el Colegio de Notarios de Nuevo León, pues su presidente, Gabriel Tlaloc Cantú, anunció que impulsarán una nueva ley para agilizar los trámites que realiza esta asociación. Dicen los infiltrados que la actual ley tiene más de 40 años de existencia y se ha quedado rezagada ante los adelantos tecnológicos que se han presentado en los años recientes, por lo que se busca modernizarla para beneficio de los usuarios. La propuesta que se está promoviendo incluye herramientas como firmas electrónicas avanzadas, validación biométrica y sistemas digitales de almacenamiento, así como la migración de archivos físicos a plataformas electrónicas.
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9: ¿Cómo están? Soy Claudia Mejía. Un nuevo episodio de Ya Oíste. En esta ocasión vamos a hablar de demencias y viene a mi cabeza cuando mi mamá de repente se le olvida algo de a qué vine, ya me va a dar el ice. Pero realmente pues es algo que decimos, ¿no? Comúnmente, y no sabemos si en realidad sea un factor para que nos dé algún tipo de demencia, ¿no? Y nada más lo decimos al aire, pero pues puede ser que sea más complejo que eso, ¿no? Entonces hoy tenemos a la doctora Cecilia Acosta, ella es neuróloga.
10: Hola Claudia, muy bien, muchas gracias por la invitación. Fíjate que es algo muy cotidiano, ¿no? Todos cuando tenemos esta tendencia a olvidar algo, siempre estamos pensando en una enfermedad como el Alzheimer. Uh-huh. Y resulta que nosotros que nos dedicamos a esto, que somos neurólogos y cotidianamente evaluamos pacientes, pues es un tema muy común, pero poco valorado por las personas, porque pensamos que es algo natural y normal, uh-huh, olvidar cosas en algún momento determinado.
9: Cuando vamos al refri decimos, ay, ¿ya que vine?
10: Sí, fíjate que también hay un tip. Hay un tip. Cuando yo voy al refri y voy a una cosa y no recuerdo, y me regreso y después me acuerdo, ahí diríamos que es algo natural, es okay, algo normal. Cuando no me vuelvo a acordar, ahí tenemos un foco rojo prendido.
9: Red flag de aguas, ¿no?
10: Hay que evaluar esta parte. Y tal vez la principal sospecha no solo el olvido como tal, sino el impacto que tiene en nuestra vida diaria. Mm. ¿Cuántas veces me sucede? ¿Cuántas veces dejé de hacer una cosa porque lo olvidé? Y no es la primera vez, me está sucediendo cotidianamente, recurrentemente.
9: También es algo degenerativo, ¿no? Es como cuando decimos, ya estoy grande, ya se me están olvidando de las cosas.
10: Ah, fíjate que tocas un tema muy importante, la edad. Un tiempo, no hace mucho tiempo, todavía se utilizaban términos como la demencia senil. Y entonces se le atribuía al proceso de envejecimiento exclusivamente la pérdida de memoria. Y ahora sabemos que esos términos ya son obsoletos, no se utilizan. Y que puede haber personas que no tan seniles que puedan presentar síntomas relacionados con un deterioro cognitivo. De hecho, el término de demencia sigue siendo un término fuerte. Ha cambiado su nomenclatura en la actualidad. Hablamos de deterioro cognitivo. Y el deterioro cognitivo se puede presentar a cualquier edad. No necesariamente tendríamos que ser seniles, pero no todas las demencias son enfermedad de Alzheimer. Existen algunos tipos particulares, y las podríamos dividir en aquellas enfermedades que irremediablemente progresan y que tienen un carácter degenerativo. Y habrá algunos deterioros cognitivos que son secundarios, por ejemplo, un trastorno tiroideo. ¿Qué? Obviamente lo más impactante son aquellas enfermedades en donde irremediablemente el paciente va perdiendo no solo su capacidad de memoria, su capacidad de lenguaje, la capacidad de reconocer personas, la capacidad de autocuidado. Y entonces ese tipo de enfermedades son realmente devastadoras porque van progresando y afectando no solo al que padece el problema, sino al entorno.
9: ¿Cómo llegamos a eso? O sea, ¿en algún momento todos podemos tener cierto tipo de deterioro?
10: Sí.
9: Ya en la adultez, en la vejez.
10: Sí.
9: ¿O cómo llegan las personas? ¿O es genético? ¿Cómo es?
10: Ok. Todos, por tener un cerebro, tenemos susceptibilidad. Tenemos un riesgo al nacer de poder tener cualquier enfermedad del sistema nervioso central, porque tenemos el órgano principal que es el cerebro. Pero si yo tengo un familiar directo con algún padecimiento, como este tipo de enfermedades degenerativas que van progresando con el tiempo, pues mi riesgo se incrementa. Mm. Pero si yo, aparte de tener este riesgo genético por tener un familiar directo enfermo, pero aparte yo soy diabético, hipertenso, tengo problemas con mi peso, tengo problemas auditivos y no escucho bien, o tengo malos hábitos, no hago dieta, no hago ejercicio. De hecho, en la actualidad sabemos, y eso ya está más que estudiado, El 56% de los pacientes que tienen alguna demencia degenerativa tipo Alzheimer, por ejemplo, el 56% puede ser prevenible.
9: ¿Cómo es vivir con demencia?
10: Imagina que una persona no sepa dónde vive, quién es, en dónde está, que olvide quién es su esposo, sus hijos, y que aparte no pueda tener una posibilidad de sobrevivir y que dependa de terceros para eso. No son capaces de bañarse porque olvidan cómo bañarse, olvidan cómo ponerse la ropa, se llaman apraxias, olvidan todo este acto motor de ponerte una camiseta, un pantalón, cómo ir al baño. Y todas estas cuestiones van a generar una dependencia de terceros. Y que el que cuida, pues va a tener que hacer todas esas actividades para poder mejorar la calidad de vida de los pacientes. La invitación es que nos volteemos a ver y identifiquemos, ¿no? Y a veces mucha gente se asusta, porque he tenido pacientes que dicen, doctora, se me olvidan las cosas. Y a veces puede suceder que estén deprimidos, que no duerman bien, que tengan ansiedad. Y la ansiedad provoca problemas de concentración, entonces los tranquilizamos, los evaluamos y concluimos. Pero en algunos casos, pues obviamente no son conscientes de lo que sucede y en la mayoría nosotros podríamos decir, me está fallando esto, voy a hacerme evaluar, porque aparte pues tengo malos hábitos y a veces el que nos corrijan esos malos hábitos cuesta mucho trabajo y a veces haciendo eso es suficiente pues para poder, digamos que retomar nuestra vida normal sin que estemos en peligro de desarrollar algún tipo de demencia.
9: Como profesional de la salud, ¿qué les dirías a las familias que están enfrentando esto?
10: Fíjate que sí es un tema muy difícil. Primero es la cuestión de la aceptación. Generalmente el familiar es el más renuente a pensar que algo está pasando y hay una especie de negación inicial. ¿Qué se tiene que hacer? Bueno, el cuidador tiene que entender qué es lo principal. Dormir bien, comer bien, para que pueda sentirse fuerte para cuidar a una persona que requiere el cuidado como el de un niño. ¿Qué decirle a un cuidador? Primero, que la enfermedad es crónica y progresiva y que irremediablemente va a tener esta progresión y conforme pasan las etapas de evolución va a haber un mayor impacto en la dependencia de terceros para sobrevivir y por lo tanto que el paciente tiene que irse programando y dosificando. Y que tiene que generar una red de apoyo. A veces es la misma familia la red de apoyo. Hacer fuerte al cuidador. Uh-huh. Darle la información para que cuando suceda alguna complicación puedan resolver inmediatamente.
9: Aunque, por ejemplo, la familia lo sepa, siempre hay contextos complicados, ¿no?
10: Sí.
9: Entonces no es como que así ya lo sé, voy a ayudar, voy a ver, nos vamos a organizar. No siempre pasa.
10: Fíjate que yo lo que hago es reunir a la mayoría de las personas que pudieran estar en contacto directo para decirles, ustedes, estamos en un barco y vamos a remar siempre para el mismo lado. Porque no sé si te ha pasado, Claudia, que hay personas que tienen diferentes formas de pensar.
9: Sí.
10: Y entonces dicen, no, es que yo creo que mejor no le des medicamento porque eso creo que no. Y yo me da miedo que le des esto porque fulanita le dio tal. Entonces hay una serie de opiniones que lo único que pasa es que todo el mundo se confunda. Y por eso nosotros tenemos que estar ahí como llevando la batuta. Esto se hace, cuiden esto, trabajen en eso. Doctor, es que tengo miedo porque este medicamento leí tal cosa, no tengas temor. Vamos a trabajarlo, vamos a hacerlo. Y si todos remamos por el mismo rumbo, entonces no va a haber esta familia fragmentada, fracturada, porque todos tienen opiniones diferentes. Y el único que pierde es el paciente. En la actualidad, los servicios de salud en el ISSSTE se han abierto para que el paciente, independientemente del lugar donde vive, si él tiene una necesidad por un trastorno de memoria, pueda acudir en el servicio de neurología donde esté disponible, independientemente de la zona. Esto del programa de salud mental es maravilloso.
9: El correo es saludmental@iste.gob.mx. Doctora Cecilia, muchísimas gracias. Fue muy tranquilizadora, yo creo que para varias personas que nos están escuchando.
10: Sí, Claudia, yo te agradezco mucho que toques estos temas porque son de tanta relevancia y tanta importancia que yo aprecio mucho.
9: Muchísimas gracias, doctora.
10: Gracias a ti, Claudia. Saludos a tu audiencia.
9: Gracias. Ella es la doctora Cecilia Acosta. Yo soy Claudia Mejía. Nos vemos en un siguiente episodio. Bye.
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1: 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Le tengo que decir un par de cosas que ella no quiere escuchar.

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1: Para hacer más eficiente la búsqueda de personas desaparecidas en Nuevo León, la fiscalía pide que se le avise ágilmente sobre los ingresos a los centros de rehabilitación. Javier Flores Aldívar, fiscal estatal, indicó que la Secretaría de Salud es la responsable de notificar a la fiscalía cuando hay un ingreso, pero refirió que los mecanismos actuales no son tan rápidos y entorpecen la obtención de datos que pueden abonar en la búsqueda de personas no localizadas. Javier Flores descartó que se debe investigar a los anexos por la labor general que hacen, incluso agregó que no hay denuncias interpuestas en esta materia.
0: Información nacional.
2: La sesión de la Comisión Permanente del Congreso de la Unión fue espacio para que panistas y morenistas debatieran sobre la captura del exgobernador panista de Baja California, Ernesto Rojo Appel, por delincuencia organizada y contrabando de hidrocarburos, conocido este delito como huachicol fiscal. Arturo Ávila, vocero de los diputados de Morena, dijo que con este asunto se le cae la cara de vergüenza a los panistas, quienes, dijo, de manera sistemática han llamado al gobierno de la 4T como narcogobierno.
3: Los panistas son los reyes del huachicol. 80 cuentas puentes sinvergüenzas, transferencias por $1,000 millones. ¡Ay! Es una persecución política. La empresa subdeclaró importaciones para evadir impuestos. Y además, pues no podemos dejar de recordar quién era este personaje, Ernesto Rufo. Anabel Hernández, esa que les gusta tanto, decía que era un personaje vinculado con el cártel de los Arellano Félix. Y bueno, hasta Felipe Calderón, que hoy sale a la defensa, pues resulta, sabemos, nos comentan que en un X antes tweet decía que había fuertes vínculos y que había entregado el estado de Baja California este personaje al cártel de los Arellano Félix.
2: Para ABC Noticias, Felipe Barrera Jaramillo desde la Ciudad de México.
0: Deportes.
4: Guillermo Memo Ochoa anunció ayer su retiro del fútbol profesional a través de un video publicado en sus redes sociales. El guardameta mexicano confirmó el final de una carrera de más de 2 décadas en la que se convirtió en el primer futbolista nacional convocado a 6 Copas del Mundo. Con la selección mexicana disputó más de 150 partidos, conquistó 6 Copas Oro, una Liga de Naciones de CONCACAF y la medalla de bronce en los Juegos Olímpicos de Tokio en el 2020. Memo Ochoa puso punto final a una de las trayectorias más importantes en la historia del fútbol mexicano. Informó para ABC Deportes, Andrés Guerra.
0: Espectáculos.
5: La producción de La Casa de los Famosos México 2026 despidió a una estilista argentina luego de que se viralizaran unos comentarios considerados ofensivos hacia los mexicanos. En los videos difundidos en redes sociales, la mujer hizo declaraciones que desataron una fuerte ola de críticas, por lo que la producción decidió terminar su relación laboral de manera inmediata. A través de un comunicado, el reality dejó claro que no comparte ni tolera expresiones discriminatorias o que fomenten el odio, reiterando su compromiso con el respeto hacia el público y los participantes.
6: Ale Burnes para ABC Noticias. 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

0: estamos? ¡Buenos días! Señoras y señores, muy buenos días. Bienvenidos a...
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0: Ya casi es viernes, ya casi es viernes. Así que arriba, arriba. Alivianados, pues. A través de Digital 102.9, yo soy Lalo Rosas. En ausencia de mi querido Oscar Vélez, el Coco Joe, que ya la próxima semana está con nosotros, ¿verdad que sí? Hoy permíteme acompañarte hasta las 9 de la mañana en este jueves ya 23 de julio. 29. No puede ser posible que a esta hora de la mañana estemos a 29 grados, güey. Estoy harto del calor. Ya estoy harto de los que huelen feo. Estoy harto. ¿Cómo estamos o qué? ¿Qué andan haciendo? Repórtense. A través del 81-8010-1029. Mientras tanto, yo te dejo con buena música a través de la número uno.
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0: Arriba, arriba, ¿dónde están? ¿Dónde están? Para saludarlos.

0: Muy buenos días,
1: buenos días.
2: Buenos días.
0: Queremos escucharte. Sigue con nosotros.
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0: con Golden a través de Digital 102.9. Buenos días, buenos días, buenos días. Levántate. Ya no estés con esa jeta ya. Con esa cara de dormido, de dormida. Mejor mándame un audio, dime dónde estás, qué andas haciendo, salúdame, buenos días, no seas grosero ni grosera.
1: ¿Qué onda, mi Lalo?
0: ¿Qué video?
1: ¿Cómo estás, Lalo?

0: seas ingrato, güey. Ya mínimo. ¡Buenos días!
1: ¿Qué onda, Lalito? Buenos días.
2: ¿Cómo estamos?
1: Qué pinche milagro escucharte las mañanas.
2: Gracias.
1: Ojalá ya sea así siempre.
2: No, la verdad.
1: Tú motivas mi día.
2: Gracias, mi rey.
1: Me inspiras. Fuerte me das abrazo. Ganas de levantarme,
0: qué
1: de
0: salir. Bueno, qué bueno. De respirar, de vivir. Eso es lo importante. Buenos días. ¿Quién anda por allá? ¡Hola!
3: ¿Qué onda, Lalo?
2: ¿Qué ha habido? ¿Qué? Buenos días.
3: Saludos desde Vid Monterrey.
2: Saludos.
3: ¿Cuándo nos echas la mano acá en la oficina?
2: Cuando quieras, tú dime.
3: Por cierto, saludos al nuevo talento César Casas de Vid Monterrey.
2: Saludos, saludos, talento.
0: Y cuando quieren que yo cubra, ya saben que por hora, facilísimo.
4: 1500.
0: Pasa nada. Ustedes saben.
1: Hola. Ya, Lalo. Ya, güey. Me cae chido porque tú sí pones mis audios.
2: Gracias, bebé.
1: No como el coco. Titri, titri.
0: Como ayer que inventamos una nueva palabra, Ingris Ingris. Ingris Ingris. Para los locutores que no pasan los audios, ¿verdad? 7 de la mañana, 24 minutos. Buenos días, Monterrey.
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0: días, buenos días, buenos días. Ahí escuchamos Álvaro Díaz, perdiste el Emmy a través de Digital 102.9. Oigan, ¿qué andan haciendo? Cuéntenmelo todo. Ya es jueves, es el último tirón, casi el último tirón de la semana. Así que, por favor, todos con buena actitud, ¿eh? Con buena actitud. Prendidos, no quiero a nadie, como dice la chaviza, achicopalado. No quiero a nadie triste, pura buena vibra. Y comunícate conmigo a través del 81-8010-1029. Hola, buenos días.
1: Gordo, ¿y qué incluye los 1500?
0: ¿Los 1500?
1: No, es pregunta seria. Buenos días.
0: Dice Lalito, mándale saludos a todos los amargados. Con mucho gusto, de eso vivo literalmente, así que para todos los amargados que me están escuchando en estos momentos. Nada más para que quede claro. Para que quede claro que quiere más entra la gente buena vibra. La gente chida.
2: Lalo.
0: ¿Qué pancho?
2: Buenos días, Lalo.
0: Buenos días, papá.
2: Aquí andamos escuchándote, gordito.
0: Eso.
2: Estirando las últimas monedas.
0: ¿Cómo
2: oye?
0: No.
2: Hey. Compré unas donitas de azúcar, Lalo.
0: Simón. ¿Y luego?
2: Y le estoy quitando el azúcar con la cuchara para ponérsela al café. Así de delicado está el azúcar.
0: ¿Cómo le...? No me sabía ese hack, déjame lo noto, porque hay veces que sí, se tardan en pagar. A ver, espérame. Quitarle la... Ah, no, comprar donas, ¿verdad? Con azúcar y quitárselas. Perfecto, me encanta. ¡Hola!
3: ¡El 8! ¡Qué macho! Muy buenos días.
0: ¿Qué me hecho?
3: Muy buenos días.
0: ¿Cómo estás?
3: Aquí echándole ganas.
0: ¡Qué bueno!
3: Oye,
0: no espero menos.
3: Ingris. Para los de movilidad.
0: ¿Por qué?
3: Que nada más paren casetas de cobro. Saludos, Lalo. Y
0: siempre te lo digo. Saludos, papá. Dice por acá. Buenos días, Lalo. Podrías mandar saludos a la familia García Carrizales. Saludos a mi nieta Zoé y a mis hijos Alejandro y Darío. Y a mi nuera Yare y a mi esposa Marlene de su esposo Rubén. Saludos hasta García, Nuevo León. Ahí está, pues. ¡Hola!
4: Qué pacha,
0: buenos días. ¿Cómo estás?
4: Amanecer de buenas.
0: Qué bonito.
4: Tu preciosísima voz.
0: Eso, gracias.
4: Me encanta.
0: Gracias.
4: Saludos, Lalito.
0: Igualmente.
4: Nos escuchamos más seguido en las mañanas.
0: Sí, ¿verdad?
4: Está bien padre.
0: Sí, ¿verdad?
4: Ir manejando al trabajo y escucharte.
0: Qué bonito, qué bonito. Mira, en las mañanas, por el momento en esta semana, estoy cubriendo a Oscar Vélez, el Gogo Joe. Oh. Pero normalmente sí me escuchas en la mañana en otra estación, en Premier 91.7. Ah. Ah, ¿verdad? A lo mejor no tan descabellado como aquí. Pues sí la pasamos chido, eso es lo importante. Mándame tu audio para saludarte en esta mañana. ¡Buenos días!

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2: El municipio de Santa Catarina tendrá el hospital más grande de Nuevo León una vez concluida la construcción del nuevo Hospital General Regional del Instituto Mexicano del Seguro Social. Así lo informó el director general del organismo, Zoé Robledo, durante su participación en la conferencia de prensa de la presidenta Claudia Sheinbaum. El delegado mostró que el Hospital General dispondrá de 553 camas, 39 especialidades, 8 quirófanos y tococirugía, así como 40 camas en urgencias. También contará con 8 sillones de quimioterapia, 30 máquinas de hemodiálisis, 20 camas de terapia intensiva, una resonancia magnética y un tomógrafo, por lo que se prevé un beneficio directo hacia 299.400 personas.
1: Información nacional.
3: Durante la sesión de la Comisión Permanente, se afirmó que el gobierno federal ha dado pasos importantes en el combate al llamado huachicol fiscal que ha afectado las finanzas públicas con más de 600 mil millones de pesos. De marzo de 2025 a la fecha, se han asegurado 8 millones de litros de combustibles en un terreno de Ensenada, Baja California, propiedad del exsenador de Morena Gerardo Novelo Osuna. Asimismo, se decomisaron 129 ferrotanques en Coahuila con más de 15 millones de litros de gasolina y diésel. Ello hizo posible la detención de los hermanos Fernando y Manuel Farías Laguna, sobrinos del exsecretario de Marina Rafael Ojeda Durán, y la captura del exgobernador panista de Baja California, Ernesto Rufo Appel. Con ello, el gobierno ha dado pasos importantes en el combate a este delito. En la sesión de la permanente, el diputado del Partido Verde por Nuevo León, Héctor de la Garza Villarreal, señaló:
4: combatir este delito no debe limitarse al aseguramiento de pipas, buques o cargamentos. Es necesario que los esfuerzos se encaminen a la desarticulación de estructuras financieras, a la persecución de responsables técnicos y económicos, a la recuperación de los recursos evadidos y a la firme sanción de quienes desde el sector público privado facilitan la comisión de un delito que al final nos afecta a todos.
3: Para ABC Noticias, Felipe Barrera Jaramillo desde la Ciudad de México.
1: Deportes.
5: Isaac del Toro terminó en la posición 52 de la etapa 17 del Tour de Francia, lo que le permitió conservar el tercer puesto de la clasificación general y seguir liderando la clasificación de los jóvenes. En sí, el resultado de esta etapa 17 fue el que su tiempo se marcó en 3 horas y 49 minutos a 8:46 del ganador Jasper Philipsen, y sigue estando en el tercer lugar de la clasificación general, además de continuar como el mejor ciclista joven de la competencia. Informó para ABC Deportes Andrés Guerra.
1: Espectáculos.
6: La familia crece. Carlos Rivera y Cintia Rodríguez anunciaron que esperan a su segundo bebé. La pareja compartió la noticia con una emotiva publicación en redes sociales, donde también revelaron que será una niña y llevará por nombre María. En la fotografía aparecen junto a su hija León, quien se convertirá en hermano mayor. El anuncio fue recibido con miles de mensajes de felicitaciones por parte de fans y famosos, quienes celebraron este nuevo capítulo en la vida de la pareja.
7: Ale Burnes para ABC Noticias. 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

0: Señoras y señores, ¿cómo estamos? Ya se encuera. Digo, ¿cómo están? Perdón. ¿Cómo amanecieron? Esa era la pregunta. Qué bueno que están con nosotros en
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0: a través de Digital 102.9. Oigan, bueno, hoy vamos a iniciar con algo importante a través del 81 80 10 102.9. En unos momentos más les suelto el tema, pero por supuesto, comunícate conmigo al 81 80 10 102.9. Por mientras, en esta mañana, antes de que te ponga
2: claro
0: el tema. ¿Qué pacho? Buenos días.
2: Oye, el otro día le cambié el radio.
0: Simón.
2: A esa, y salió esa de Premier, esa estación. Ajá. Y te escuché ahí y me infarté. Dije, ¿cómo? ¿Cómo que se fue? ¿Por qué? Y luego regresé en la tarde a la 102.9 y escuché, ajá, a una chava que no me cae muy bien. Y dije, pues si no era esa, en lugar de Lalo.
0: No.
2: Pero qué bueno que es de la misma estación.
0: Aquí
2: son
0: estamos.
2: Hermanas, y sí, allá te escuchas.
0: Aquí estamos, claro. Voy con música, regreso porque tengo información bien importante que darles a través de Digital 102.9. Buenos días.

0: 8 de la mañana con 11 minutos. Buenos días, Monterrey. Buenos días. Lalo Rosas contigo hasta las 9 de la mañana. Oigan, bueno, antes de pasar sus audios y escucharlos, quiero hacerles una pregunta muy importante. ¿A poco no te ha pasado que abres un libro o un documento y a los 10 minutos ya te duelen los ojos? Sí, ¿verdad? Yo sé que sí. Te sientes cansado, te aburres o peor aún, lees 3 páginas completas y te das cuenta de que no recordaste nada de lo que acabas de leer porque te distrajiste. Bueno, entonces tienes que poner mucha atención porque esto es para ti. Si esto te pasa a ti, a tus hijos o en tu trabajo, presta mucha atención porque no es un problema de capacidad, es simplemente un tema de método. Y justo hoy está conmigo la licenciada Rocío Palomino de Técnicas Americanas de Estudio. Primero que nada, Rocío, ¿cómo estás? Buenos días.
1: Muy buenos días, contenta de estar aquí contigo.
0: Oye, Rocío, pues nada, mira, vamos a cambiarnos de micrófono porque no se escucha ahí un poquito. Ahí estás.
1: Ok, no, pues feliz te decía de estar aquí contigo y de poder platicar con todos los amigos de Digital.
0: 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Todo esto que hice, este intro, ¿por qué nos pasa? O sea, ¿por qué nos pasa, Rocío?
1: Pues mire, es una excelente pregunta. La realidad es que la mayoría de nosotros nos enseñaron a leer cuando éramos niños, pero nunca nos enseñaron a procesar la información de manera eficaz. Actualmente muchos profesionales siguen leyendo lento, palabra por palabra, lo que te causa fatiga visual, sueño, aburrimiento y provoca distracciones. 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
0: 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Oye, ¿y qué logra una persona en el programa de lectura eficaz?
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2: 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Pues mucha variedad y tienes que estar constantemente actualizándote, aprender a leer correctamente. El comprender el 100% de todo lo que leía fue lo mejor que me pudo pasar, ya que gracias a Dios pude pasar todos mis semestres y acreditarlo pues con mucha facilidad a comparación del principio.
0: Me quedo con lo último que dice Rocío, fue lo mejor que me pudo pasar, o sea, literalmente, es buenísimo. 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
0: 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Muchas gracias. ¿Algo antes de despedirnos, Rocío?
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0: 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Ahí está. Vamos a continuar con más. 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

0: ¿Cómo andamos, Monterrey? Buenos días, hola, hola.
1: Hola, ¿cómo estás? Saludos. Que tengas un buen día, Deise.
0: Igualmente, mi niña. Qué bonito, güey. Lo voy a hacer como Wendy, voy a tener mi show infantil. Sí, sí, sí. Imagínate. Imagínate así. Lalo Rosas, el rey de los niños. Voy a tener una botarga de mapache. Un capibara. Pancho, piénsalo, piénsalo, por favor. Imagínate. Hola, buenos días.
2: Buenos días, Lalo.
0: Buenos días,
2: mándame,
0: rey.
2: Saludos.
0: ¿Cómo estás, bebé?
2: A punto de agarrar Miguel Alemán rumbo al aeropuerto.
0: No, ya. Ya.
2: Ya ves que dijo el Quijadas de Mijitorio que le iba a terminar para antes del mundial.
0: Ah, que
2: nada.
0: La canción,
2: está todo
0: hombre.
2: Todo tiradero, ese cabrón.
0: ¡Epa! ¡Bueno!
3: ¿Qué onda, Jordo?
0: ¿Qué onda, bebé? ¿Cómo estás?
3: ¡Jordo!
0: ¿Qué pasó?
3: Excelente juevesito para toda la bandita.
0: Igualmente.
3: Que anden bien. Yo ando tite.
4: 1500.
3: Yo ando tite.
0: ¿Por qué da tite?
3: Porque ya casi se cumple un año de que no me dejan ver a mi hija.
0: Oh.
3: Ya. Digo, pues no.
0: Compadrito de mi vida, suéltalo. Suéltalo. Aquí expón todo, mi rey, te escuchamos.
3: No, no, pues, no, compadre, pues,
0: a ver, échale, güey.
3: Pues,
0: sí,
3: la extraño demasiado, sí, la.
0: Sí.
3: Pues sí, extraño todo de ella, compadre, y pues no. Pues no me dejan verla, pues ¿qué le hago? Digo, ya estamos en proceso, pero pues sabemos que es tardado. Y vamos a ver hasta cuándo. Y ojalá, compadre, ojalá
0: ¿Qué?
3: Que en ese tiempo no se olvide de mí.
0: No, para nada,
3: y
0: mi hermano.
3: Y cuando me vea con orgullo, compadre.
0: Papito.
3: Saludos, Lalo, y vámonos recio porque esto
0: alivianese,
3: no se acaba,
0: mi rey.
3: Hasta que se acaba.
0: Alivianese y le mando un abrazote. Si se puede. Déjelo a tiempo. Déjelo al tiempo.
5: ¿Qué onda, Lalo?
0: Buenos días, ¿cómo estás, mi rey? ¿Qué pasó?
5: Oye, güey. Ya devuélveme a Cocolocho, güey. No seas gacho. Ya me estoy deprimiendo.
0: ¿Qué dijo?
5: ¿Qué onda, Lalo? Buenos días.
0: Buenos días, ¿qué?
5: Oye, güey. Ya devuélveme a Cocolocho, güey.
0: ¿Por qué?
5: No seas gacho. Ya me estoy deprimiendo.
0: Coco regresa la próxima semana, aunque amenazó con tomarse otra semana más de vacaciones.

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0: Ánimo, ánimo, Monterrey. Buenos días, buenos días, buenos días. Con toda la actitud, hola, hola.
1: Hola, Lalito.
0: Hola, ¿cómo estás? Igualmente, Renata. Igualmente,
1: días.
0: Buenos días.
1: Pues yo nada más te digo que ¿qué? La chaviza diría.
0: ¿Qué diría?
1: No quiero gente sad.
0: Claro. No queremos gente sad. Hola, hola.
2: Buenos días, Cocolocho.
0: ¿Qué pasó ahí? ¿Qué pasó ahí?
2: Ah, no, Lalo. Me acabo de levantar.
0: Sí,
2: tengo
0: se nota.
2: Mucho sueño, por eso me equivoqué.
0: Se nota, hijo.
2: Bonito día.
0: Se nota, hijo.
2: Bye.
0: Bye, bye, cuídate. Bye. No te culpo. Haría lo mismo si estuviera de vacaciones, la verdad. Así que no pasa nada. Buenos días, 8 de la mañana, 46 minutos.
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0: Señoras y señores, de esta manera nos despedimos. Regreso con ustedes más adelante, pero me paso también aquí al ladito, el siguiente changarro. Aquí a Premier. Me escuchas de 9 hasta las 11. Cuídense mucho.
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0: A las 10 llega quien, Wendy. Sí, yo me voy a... Oh, bonita mañana, bye bye.

0: minutos. Risk It All de Bruno Mars a través de Digital 102.9. Oye, bueno, pues en esta mañana de jueves, como siempre, cada que nos visitas, porque mira, tiene información importante y además muchas cosas que contarnos, ¿verdad? El día de hoy está con nosotros nada más y nada menos que Pau de Universidad de Durango. Pau, ¿cómo estás? Buenos días.
1: Hola, buenos días, Lalo. Muy contenta de estar aquí contigo.
0: Oye, qué gusto que estés acá con nosotros. Primero que nada, bienvenida, porque tú cada que muchas vienes, gracias. Pau, es porque nos tienes información bien importante. Ya estamos a la vuelta de la esquina, entonces literal, iniciamos en agosto, ¿verdad?
1: Así es, sí, ya, ya como dices tú, ya a la vuelta de la esquina, así que sí estamos muy emocionados en la Universidad de Durango Campus Monterrey, porque ya estamos próximos ya a estrenar nuestro nuevo edificio.
0: Oye,
1: que está en Padre Mier y Cuauhtémoc, entonces sí, ya, aparte de eso, pues iniciamos con las licenciaturas, pero sí, ya estamos muy emocionados.
0: Un lugar imponente, digo, usted que me está escuchando a través de Digital 102.9, tú que me estás escuchando a través de la número uno, sabes que cuando vas en Cuauhtémoc, ¿verdad? Ahí te va a tocar ver el edificio grande, ya está, bueno, estaba una lona, no sé todavía, pero ahí veas el lobo imponente. Sí, sí. Entonces, era literalmente como la señal de Batman de que aquí vamos a estar, y ya literal, iniciamos en agosto.
1: Así es, sí, se llegó el tiempo, entonces sí, ya para agosto ya estamos listos para iniciar.
0: Pau, pues qué emoción, y aparte, bueno, pues nos tienes que contar cosas también, hay una licenciatura con ustedes que es la de medicina.
1: Es correcto.
0: De ahí también tienes sorpresas que contarnos, ¿cierto?
1: Sí, fíjate, porque en realidad sería nuestra primera generación, porque se acaba de incorporar esa licenciatura aquí en el campus. Wow. Monterrey, la licenciatura de medicina general.
0: La estaban pidiendo mucho, ¿verdad?
1: Sí, ya estamos muy emocionados porque pues estrenamos campus y también esta licenciatura, que qué sí, padre. De hecho, está teniendo ahorita pues está muy solicitada, o sea, ajá, ya hay personas ya esperando ya para iniciar en agosto, entonces por eso estamos también muy emocionados.
0: Entonces, para las personas que están interesados en el ámbito médico, en el ámbito salud, ¿van a poder iniciar esta licenciatura presencial?
1: Es, ¿verdad? Correcto, sí es presencial. Okay. Si gustan llamar o mandar WhatsApp a nuestro número de que es 81-19-19-52-52 para más información. Y ahí por ahí pueden conocer nuestro plan de estudios y los costos que tenemos.
0: Pau, y aparte de medicina, tienen otras carreras más súper interesantes, ¿cierto?
1: Es correcto, sí. Además de medicina, que pues es eso, esa se acaba de incorporar. Ajá. Tenemos ya nuestras licenciaturas en cosmetología, nutrición, fisioterapia, claro, odontología también, que es nueva. De hecho, te va a incorporar también odontología.
0: ¡Wow! ¡Ándale! Ajá. O sea, hoy nos trajiste muchas sorpresas.
1: Sí,
0: Pau,
1: sí, sí, porque como te comento, estamos ya muy emocionados porque ya en agosto ya iniciamos también con esa licenciatura.
0: Odontología.
1: Es correcto.
0: Y medicina ya en agosto se integran. Entonces, yo voy a poder ir, todavía están operando en Cerro así de Picachos. Me puedo acercar con ustedes o también puedo pedir informes a través del WhatsApp o algo así.
1: Así es, como les mencioné ahorita, pueden pedir informes a nuestro número de WhatsApp, que es 81-19-19-52-52, o bien pueden ir a nuestro módulo, que es ahí en Cerro de Picachos, que estamos ahí todavía. Ajá. En la colonia Obispado, o también ya un módulo de información en el edificio nuevo, que es en Padre Mier y Cuauhtémoc.
0: ¡Qué emoción! Oye, Pau, una de las cosas que más me encanta y que me interesa mucho de ustedes es sus modalidades de estudio. O sea, me encanta que ustedes dicen, a ver, aquí no hay excusa para que no estudies. Aquí estudias porque estudias. O sea, para así las es. Personas que trabajan, que no tienen tan mucho tiempo entre semana, cuéntame, por favor, acerca de las modalidades que manejan.
1: Pues. Así es, manejamos diferentes horarios o modalidades en este caso para que cada uno de nuestros alumnos nos pueda adaptarse a su ritmo de vida. Tenemos la escolarizada, que es la tradicional de lunes a viernes. Contamos también con la empresarial, que es nocturna entre semana, los martes y jueves. Y también la ejecutiva, que es los sábados de 8 de la mañana a 2 de la tarde.
0: Ok, entonces no hay excusa.
1: No hay excusa.
0: Las personas que trabajan, porque digo, suele pasar, ¿no? O sea, que tú estás trabajando y quieres estudiar, pero a lo mejor tú sabes que no, los horarios no se acomodan.
1: Es correcto.
0: Me gusta mucho que Universidad de Durango, o sea, tenga eso. Eso está chido.
1: Es correcto, sí, para que cada uno, pues, ya pueda adaptarse a cada uno de los horarios.
0: Perfecto. Pau, otra cosa entonces, nada más, para recordar, en agosto iniciamos.
1: Así es.
0: Ya con nueva ubicación también, para que puedan ir también a conocer las instalaciones, ¿se puede?
1: Es correcto, pueden ahorita acercarse a pedir información.
0: Claro, sí, es importante.
1: Y ahí pueden recibirlos en nuestro módulo.
0: A eso me refería, a que puedo acercarme al módulo y, obviamente pedir información acerca de.
1: Es correcto, sí, estamos de lunes a viernes de 9 de la mañana a 7 de la noche y los sábados de 9 de la mañana a 2 de la tarde.
0: Perfecto, Pau, pues muchísimas gracias por acompañarnos. Lalo. ¿Algo más que quieras decir antes de despedirnos?
1: Pues que los esperamos, ahí búsquenos también en redes sociales como UD Campus Monterrey y los esperamos para atenderlos.
0: Muchas gracias, Pau, que tengas bonito día, ¿eh? Ahí está, Paola de CAE, Universidad de Durango, a través de Digital 102.9, ya lo saben, no arriesguen y acérquense con los que en verdad saben. 9 de la mañana con 11 minutos, seguimos, estás en Digital.

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0: ¿Cómo dice?
1: ¿Quién es esa que anda ahí?
0: Es Wendy, es Wendy.
1: Hola, baby, ¿cómo estás? Feliz miércoles. No, jueves, ¿verdad? Sí, sí es jueves según yo. Bueno, quién sabe. Feliz lo que sea. ¿Cómo estás? ¿Cómo amaneciste? Que tengas bonito día. Oye, yo no sabía que habías hecho TikTok ayer en la tarde. No me avisó, no me... ¿Nada? O sea, hasta que me dijeron que por qué no me metí. Yo, ¿qué? ¿Cómo? ¿Cuándo? ¿A qué hora? Que a mí no me dijeron, no me avisó nada. Y la neta me dio mucho FOMO. No estar ahí. Es las menciones. Oye, y pues nada. Perdón por no estar ahí. La verdad, ni me avisó. Pues nada. Te mando un abrazo, baby. Te quiero.
0: Bye, baby. Hice 3 horas de live ayer. 3 horas, güey, y no te metiste. Como quiera, ahorita me voy a conectar, no te preocupes. Hasta lloré, güey. Lloré en un live ayer. Es que, ¿sabes qué? Mira, las mujeres no me van a dejar mentir. Si eres mujer, a ver, quiero ver cuántas mamarrongas me están escuchando en este momento. Si eres mujer, quiero que me mandes un puntito. Quiero ver cuántas mujeres me están escuchando en este momento. Güey. Quiero hacerles una pregunta muy, muy, muy personal, muy tú y yo, muy de amigas, muy de chavas. Si eres mujer, quiero que me mandes un puntito nada más. Quiero ver un sondeo de cuántas mujeres me están escuchando. Esta es una pregunta para todas mis girlies, que quiero que me escuchen y de esta manera que los hombres nos entiendan, güey, porque me está pasando algo. Ah, sí tengo girlies escuchándome. Sí tengo niñas escuchándome. Me encanta. Un buen de niñas escuchándome. Hermanas, necesito que confirmen un tema conmigo. Necesito que me manden un audio confirmando un tema en este momento. Amigos, hermanas. Hermanas, quiero compartir un tema con ustedes. Quiero que me digan si cuando andan en sus días fértiles, cuando andan en sus días girlies, cuando andan así en sus días de que la matriz quiere hijos, se ponen con una necesidad de sentirse amadas o no. Güey, yo neta me pregunto y digo, ¿son las hormonas o neta quiero tener un novio, güey? Neta, y ayer en el live estaba llorando porque, güey, neta estaba muy triste porque decía, güey, quiero un novio. Quiero que me amen, quiero que me apapachen, pero nada más fue ayer, hoy ya no siento eso. Solamente fue un día, que me sentí así y quiero saber si tú como mujer te sientes igual o nada más soy yo de loquita del centro. Pero según yo, lo que yo pensé, lo que yo analicé fue que es porque ando en mis días fértiles, en mis días de mujer. Y quiero saber, tú mujer que me estás escuchando, si te sientes igual, que tienes esa necesidad de sentirte amada, pero un día, nada más un día y luego se te pasa. Así ando y no sé qué pensar al respecto.

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10:23. Ay, esta era una pregunta literalmente para mis girlies que quería que me contaran si me apoyan en mi sentir. Neta, me da envidia, güey. Me da envidia porque los hombres tienen el mismo mood todo el mes. Y las mujeres tenemos 80 moods. Que si la fase lútea, que si estás ovulando, que si estás en tus días, que si no sé qué. Tenemos 2 días buenos al mes, güey. 2 días buenos. Y hoy quiero platicar de eso. Quiero justo hablar de cómo las hormonas nos vuelven loquitas a las mujeres. Y tú como hombre, si tú dices, Wendy, la neta, es que yo sí me doy cuenta de esas cosas. O sea, sí me doy cuenta cómo mi esposa, mi novia, mi pareja, en ciertas temporadas, o la neta como hombre, quiero que me digas la verdad, como hombre, ¿sí te das cuenta de esas cosas o no te das cuenta de esas cosas? Dime la verdad.

0: Nuestra red de infiltrados informa que, en Nuevo León, removió conciencias el anuncio de la alianza que se está cocinando en Baja California entre el Partido del Trabajo y Movimiento Ciudadano, pues algunos integrantes del equipo naranja local tienen entre manos un plan con miras al 2027. La imagen de Dante Delgado, fundador de MC, y Jaime Bonilla, dirigente petista baja californiano, dándose un apretón de manos, es un símbolo que podría replicarse en nuestra entidad, pero incluyendo a Morena. Dicen los infiltrados que una alianza, incluso no oficial, por debajo de la mesa, entre un partido que tiene toda la estructura estatal bajo control, y uno que cuenta con el apoyo del gobierno federal, arrasaría en 2027 y dejaría nocaut al PRIAN.
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0: regreso. Hoy es un tema muy girly. Hoy es un tema muy girly porque estoy hablando con las niñas de que ayer me puse sentimental. Me puse chippy aquí con ustedes en el live. Y les estaba diciendo que siento yo que son las hormonas. Siento yo que son las hormonas porque ando en mis días donde mi matriz me está pidiendo wendicitos, güey. Mi matriz me dice, dame wendicitos. Y yo, no, somos bebés aún. Para mí aún, yo, si alguien sale embarazado de esta edad, para mí es embarazo adolescente. Te lo juro que si alguien sale embarazado, para mí es embarazo adolescente. Y yo es de que, güey, ¿qué van a decir tus papás, güey? Pero, ¿qué te van a decir tus papás, güey? Y ¿cómo que me van a decir mis papás, Wendy? Tengo 5 años casada. Y yo, ¿qué? ¿Pero cómo? Y entonces, en estas temporadas de hambres, en estas temporadas de penumbras, me pongo bien chipil y tengo una necesidad estúpida de sentirme amada, güey. Bien raro. La verdad, yo soy una morra bien independiente que siempre soy de que no, güey. Yo no necesito un hombre a mi lado, güey. Pero, neta, o sea, siento como que cuando ando en estos días, me traiciona. Pero le digo a mi mente, no eres tu bebé, son las hormonas. Tranquila, tranquila, no quieres un novio, Wendy. Estás hormonal, ¿sabes cómo? Tranquila, tranquila, Wendy. No necesitas abrazarte de un mentiroso, son las hormonas. Pero neta, tengo un día del mes donde me pongo tan chipil porque digo, güey, quiero que me amen, güey. Quiero que me abracen, quiero que me apapachen, quiero que me acaricien. Eso digo, güey, pero es un día. Por ejemplo, fue ayer. Hoy, ya, güey, ya se me quitaron las ganas. Ya otra vez digo, qué hueva, güey. Qué flojera las relaciones. Qué flojera andar batallando. Qué flojera andar dando explicaciones. Pero ayer tenía una necesidad estúpida de que me amaran. Pero estúpida, güey. Dije, ay, güey, quiero un novio, ¿dónde lo compro, lo pago, te no lo juro. Haga,
1: compa, si son las hormonas.
0: Son las hormonas, son las hormonas.
1: Confirmo.
0: Son las hormonas.
1: Si me pasa y a veces piensan que es necedad.
0: No.
1: Y en realidad, pues los hombres.
0: Odio.
1: Pues jamás van a sentir.
0: Nunca lo sienten.
1: Nosotros sentimos con los cambios hormonales.
0: Me da envidia.
1: O sea, simplemente nos arruina el día que nos salga una espinilla.
0: Exacto.
1: O sea, y lo en la mera frente, como si fuera cuerno de unicornio.
0: Deja tú, güey, como si tuviéramos 15 años.
1: Los hombres en ese aspecto.
0: ¡Loco! ¿Cómo me va a salir una espinilla? Tengo 30 años, ¿de qué hablas? Ni en la prepa me salían espinillas. Ahora resulta. ¿Cómo, güey? Tengo una cita importante, tengo un like, pues.

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prende al volante. Le andan picando a la computadora de otro lado. Me asusté, güey. Dije, ¿qué onda? ¿Qué onda? ¿Es la niña o qué? La niña le está picando a la computadora. No sé si ustedes sepan. Me voy a ir a otro tema. Ahorita regresamos con las hormonas. Pero no sé si ustedes se acuerden o ustedes supieron que cuando yo empecé aquí en Digital 102.9, empecé un programa que se llamaba Historias de Terror con Gwen Saavedra todos los viernes. Todos los viernes contaba historias de terror en la noche, de 8 a 10. ¿Por qué? Te voy a contar por qué. Porque una vez, una niña que se aparece aquí en la estación, esto es verídico. No te rías, a mí me pasó. No es un chisme. No me contaron, yo lo viví, te lo juro. Que la niña le picó a la computadora y me puso un audio al aire que yo ya había escuchado. Y el audio decía, no te vayas, Wendy. Eso me pasó, te lo pinky promise, promesa de Boy Scout, neta, te lo pinky promise. Y ahorita, que ando aquí en el live, la computadora le empezaron a picar. Y se empezaron a abrir pantallas y se empezaron a abrir cosas. Lo bueno que estaba el director aquí de los técnicos, el jefe de los técnicos. Y le dije, güey, se está moviendo la computadora. Y me dijo, tranquila, tranquila. O sea, lo pueden hacer vía remoto. Y me pongo a pensar y digo, ese día que me asustaron y que me pusieron un audio al aire, ¿habrá sido vía remoto y yo inventándome fantasmas? Lo bueno de todo esto es que saqué un excelente programa durante meses de historias de terror y luego llegaron las copias baratas, pero bueno, ese es otro tema.

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0: todo, Peque.
1: Oigan, ya estoy de regreso. Hello, hello, hello. Hoy estamos platicando de la necesidad que tenemos las mujeres una vez al mes. Si lo dije bien, una vez al mes. Sí, ¿verdad? Una vez al mes de ser amadas, güey. Literalmente. Una vez al mes tenemos una necesidad estúpida de ser amadas.
2: Oye, güey, soy hombre, pero es verdad. Se ponen bien cachuflas.
1: ¡Ey!
2: A mí hasta me ha escrito, oye, ven, regrésate del trabajo y nada más haz tu tarea y salte a trabajar de
1: ¿cómo
2: nuevo.
1: ¿Cómo crees?
2: Lo bueno que trabajo en la aplicación.
1: Oye.
2: Y ya le digo, ahí tengo un viajecito cerca. Y me dice, ah, bueno, ya están los niños en la escuela, sobre. Pero sí, es efectivamente las hormonas las que las hacen estar más cariñosas.
1: ¿Y tú, premio o premio?
3: Híjole, sí, hermana. Confirmo. Necesidad de sentir amada,
1: sí.
3: Cariño, comprensión.
1: Ternura.
3: Ternura.
1: Sí.
3: Y todo es guapo.
1: Todo.
3: Todo sirve.
1: Todo sirve, sí. Hermana, eso también es bien peligroso. Cuando nosotros estamos en un día, neta, si tú como hombre, mira, todos sabemos, tanto como hombres como mujeres, todos sabemos cuál es nuestra, o sea, a qué le tiramos, ¿sabes cómo? Todos sabemos a qué le tiramos, todos sabemos cuál es nuestra liga, ¿sabes? Si una vez, genuinamente, tú como mujer o como hombre, ves que la inalcanzable, la morra que creías que nunca te iba a hacer caso, te hace caso, muy probablemente es porque esa mujer anda en sus 5 minutos Milky Way, en sus 5 minutos de necesitar amor, comprensión y ternura. Pero esa es tu oportunidad, bebé, para que de ahí, mira, la agarras y ya no la sueltas. Ya no la sueltas nunca más en la vida, jamás, never and never. Entonces, baby, sí, todo se nos hace bien, todo se nos hace guapo, todo se nos hace el amor de nuestra vida, pero dura un día, o sea, dura un día y ya, güey. Yo ayer era esa persona, neta, me hubieran visto cómo estaba ayer, de que, güey, es que nunca me van a amar, güey. Es que, güey, nunca voy a ser suficiente para nadie, güey. Yo ayer estaba en un drama total.
4: ¿Qué onda, Wendy?
1: Hola, amor.
4: Oye, pues mira, yo hoy estoy en mis días.
1: Ok.
4: La verdad, arreglarse en sus días
1: es lo peor.
4: Es lo peor que
1: lo
4: puedes hacer.
1: Peor, te
4: o
1: sientes
4: sea,
1: fea.
4: No sé qué ponerme.
1: No
4: me
1: sabes.
4: Siento bien fea.
1: Sí.
4: Me maquillo y me siento horrible. Siento que, ay, no sé.
1: Horrible.
4: Me veo toda peluda. Todos los defectos me veo. Y cuando estoy en mis 2 días buenos del mes.
1: Hermosa.
4: Güey, me siento hermosa. Digo.
1: Diva.
4: Dios. Se la bañó conmigo.
1: ¿Conmigo?
4: Se la bañó.
1: Me hizo
4: de
1: perfecta.
4: Verdad. Pero ahorita digo, güey, Dios se desquitó conmigo.
1: Ya sé,
4: hoy,
1: te
4: hijo,
1: entiendo.
4: Se desquitó, hizo lo que quiera conmigo.
1: De que, güey, Dios no tenía ganas de trabajar el día que me hizo a mí. El día que Dios me creó a mí, dijo, ay, ya, güey, échenle lo que quieran, güey, ya. Y está bien gracioso porque me encanta que genuinamente, o sea, sí nos pasa eso. Pero ¿sabes qué? Siento que a los hombres también. O sea, ahorita los hombres que me están escuchando, creo que los hombres también deben de tener algún momento en donde dicen, güey, ¡alá! ¡Mira estos músculos! Güey, no tiene músculos, pero él se siente poderoso, güey. Guapo, potente. ¿O a ustedes no les pasa eso, hombres? Claro que les pasa, güey. Y hay otro día, o hay días donde es que los hombres tienen un chingorral. Un chorral de ego, güey, de autoestima. Los hombres, 100% creo que son más seguros los hombres que las mujeres. Los hombres se sienten guapos, se sienten musculosos, se sienten poderosos. Ellos se ven y dicen, güey, esta panza la he creado a base de puras guamas, güey. Me veo sabrosísimo. Neta, o sea, tienen una autoestima que yo digo, güey, a mí no se me arregla el cabello. Un día no se me arregla el cabello y digo, ¿por qué me odias? ¿Por qué me odias?

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Ah, qué bonito de fondo, güey. Ya estamos de regreso, baby. 8180-10-1029. Ya 11 de la mañana con 24 minutos. ¡Qué calor! Hace un calorón acá en Monterrey, 37 grados y vamos por más. A mí me gusta. A mí me gusta que me escurra el sudorcito por la mitad de la espalda, pero yo sé que a ti no, bebé. Pero también, obviamente, lo que me gusta es a gusto. Ahorita no tenía clima aquí en la cabina, güey. No tenía clima. Y luego, esa es otra cosa que nos pasa a las mujeres. Ay, canijo, ¿no saben lo que me acaba de...? Ay, no. Loco, no tienen idea el mensaje que me acaba de llegar. La foto que tiene de perfil, güey.

hablando de del sexo femenino y masculino, ¿saben cómo? Tenía una foto. Tenía una foto de eso, pues. ¡No! ¿Cómo? Ay, hasta me sonrojé. ¿Qué onda con eso? ¡Ay, no! Me dio pena, loco.

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0: Hoy no más, hoy no más, hoy no más.
1: La baby del centro.
0: Escuchando de los días hormonales de las mujeres.
2: Hola, güey, muy buenos días.
0: Hola.
2: Muy buenos días. Oye,
0: ¿cómo estás?
2: Este es el secreto de la naturaleza jamás hallado.
0: ¿Qué?
2: Encontrar el modo a una mujer.
0: Claro.
2: Porque un día te dicen que es rojo, otro día negro, otro día blanco, otro día te corren con todo y tiliches. Ánimo, excelente día.
0: Pero no es por eso, bebé. Es porque ustedes no saben identificar. No saben identificar qué son nuestras hormonas, bebé. Por eso. Es nada más eso. Tranquilos, todo va a estar bien. Si ustedes se acercan con amor, comprensión y ternura, y ustedes... Mira, nosotros somos como diosas. Nosotras somos como diosas. Si nos ofreces... ¿Cómo se llama? Como... ofrendas... Somos como de, no sé cómo decirlo, como demonios, güey. O diosas. Nos ponen, sí, son diosas o diosas. Güey. Neta, güey. Neta, no, güey. Neta, neta, nos están... Neta, neta, en ese concepto nos tienen... En ese concepto nos tienen de que somos odiosas. Nah, güey, nah, güey.
3: ¿Cómo no, baby? Andamos tristes los hombres cuando pierden nuestro equipo favorito de fútbol.
0: Güey, los hombres, no decimos las mujeres, los hombres no tienen sentimientos, los hombres no lloran, pero que no pierda su equipo favorito de fútbol, güey. Que no pierda su equipo favorito de fútbol, güey. Porque si no, a la mois, parece que andan en sus días. Parece que andan de que, güey, que no los calienta ni el sol, ni Luis Miguel.

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0: Ya estamos de regreso, baby.
1: Yo llevo mucho tiempo casado y...
0: Hace mucho tiempo que
1: te quiero. Perdónala, señor. No sabe lo que dice, güey.
2: ¿Qué tal, güey?
0: Hola.
2: ¿Cómo andas? Oye, ahorita que dices de que... Que envidia que los hombres más tenemos un solo mood y las mujeres como 80. La verdad, yo creo que no te gustaría estar en los zapatos de los hombres.
0: ¿Por qué?
2: Siendo honestos.
0: ¿Por qué? ¿Por qué?
2: Te voy a decir mi punto y creo que todos los hombres van a estar de acuerdo conmigo.
0: A ver...
2: Las mujeres tienen diferentes moods y la mayoría, no digo que todas, no son tan sexuales como los hombres.
0: ¿Qué?
2: Son más como que nada más como si se andan ovulando que tienen ganas de tener un hijo. O sea, una semana o dos semanas al mes quieren tener intimidad. Las demás... Pues ya te la sabes, excusas y excusas y excusas. La mayoría de las mujeres es así. No digo que todas, porque me han tocado unas que a la madre, ¿no? ¿Verdad? Sí, son muy activas, pero otras no. Y en cambio los hombres, siempre están disponibles para eso. ¿No entiendes? Siempre están disponibles para eso. Y el hombre que diga que no es cierto, o que no está disponible para cuando su mujer quiera intimidad, ahí hay fallas. Ahí hay fallas técnicas. Así que yo digo que no te gustaría ser hombre, la neta. Porque imagínate tener el mute que todos los días quieres tener
0: intimidad.
2: Pero pues no se puede, porque la mujer al final de cuentas es la que decide si hay o no hay. La neta. Los tiempos actuales así es. A lo mejor los tiempos de mi abuelo no. Los tiempos de mi abuelo es... Si él quería, la mujer no se podía negar. Y todos lo saben. Vamos.
0: No sé si estoy muy de acuerdo con lo que me dices. Esto fue un mensaje completamente para los hombres, me queda claro. Pero no estoy tan de acuerdo yo con lo que dices, la verdad. Mira, sí entiendo tu punto, pero creo que estás generalizando. Y te voy a decir algo que tal vez te va a doler en tu ego. Tal vez voy a herir tu ego. Tal vez voy a lastimar tu ego. Te voy a decir algo. Yo creo que si una mujer no quiere tener intimidad contigo, es porque no la satisfaces completamente. Esa es mi humilde opinión. No sé qué opinen las demás mujeres, no sé qué opinen los hombres, pero en el aspecto de ese tipo, somos iguales. Si tienes a una mujer satisfecha, esa mujer va a querer tener intimidad contigo. Pero si no tienes a una mujer satisfecha, pues no va a querer tener intimidad contigo. Y las mujeres somos más de conexiones. Si a una mujer la tienes contenta, la tienes feliz y la hace sentir amada, esa mujer va a querer estar contigo íntimamente todos los días. Pero si a una mujer no le das paz, la tratas mal, no se siente amada, se rompe la conexión y ya ni siquiera quiere tener intimidad contigo porque no hay una conexión. Ustedes son más bravers. Ustedes con tal de que, oh, ya quiero acabar, ya están felices, ¿sabes cómo? ¿Y ya? Bien. Pero una mujer no. Una mujer sí necesita sentirse conectada con la otra persona. De perdido que le caiga bien, güey. De perdido reírse, güey. ¿Sabes cómo? Pero si no le das eso a tu pareja, güey, si son puros problemas, si se la pasan peleando, si, ¿cómo van a tener intimidad, güey, si no hay una conexión? Ustedes con tal de que hacerlo ya están a gusto. Las mujeres necesitamos otras cosas, ¿sabes? Conexión, satisfacción. A ver, quiero, antes de irme, porque ya me voy, que me confirmen esta situación que les estoy diciendo, tanto mujeres como hombres. O sea, ¿qué opinan de esto que les estoy diciendo?
3: Ay, güey, ese hombre que está hablando ocupa mucho amor. Güey, espérate.
0: Era
3: escucharlo, no humillarlo.
0: La neta, o sea, Es la verdad. Es mi humilde opinión. Es mi humilde opinión. A ver, güey, somos adultos. Todos tenemos necesidades de los adultos. ¿Sabes cómo? Todos tenemos necesidades de adultos. Pero las mujeres son... ¿Cómo es ese libro que dice? Las mujeres son de Marte y los hombres de Plutón. ¿O cómo va ese libro que dice eso? Güey, buscamos cosas diferentes. Simple y sencillamente. Yo necesito conexión. Si algo se rompe en mi relación, por más que yo quiera tener una intimidad o una conexión con mi pareja, si no tengo una conexión con esa persona, no te me antojas, güey. No se me antoja. Y los hombres, con tal de tener una intimidad, güey, no les importa, güey. Con tal de sacar lo que tienen adentro, ¿sabes cómo? Entonces, pues mira, yo entiendo tu punto, ustedes saben, pero loco, yo soy la voz del pueblo femenino. Yo soy mujer, güey. Yo siempre te voy a decir, yo no soy pick me. Yo no te voy a decir lo que los hombres quieren escuchar. Yo te voy a decir, como mujer, lo que necesitan las mujeres para que tú puedas entendernos. No nos entiendas. Ámanos, baby. Oh. Ámanos, simplemente. Dice, eso, hermana, grítalo, eres nuestra voz en ese micrófono.
4: Buen, mi buen, completamente de acuerdo con lo que estás diciendo.
0: Es lo que les digo, pues.
4: Si una persona no... Si una mujer no quiere tener intimidad contigo, no la tiene.
0: Exacto.
4: Pero si quiere tener intimidad contigo...
0: La va a tener.
4: Necesitamos cuidarlas, claro, amarlas, comprenderlas, sentirse seguras.
0: Claro.
4: Para que haya... intimidad.
0: Claro. Y te voy a decir otra cosa, bien sincero, que, güey, si me están escuchando chaparros, neta, quítenlos porque los chaparros me tienen en otro concepto de la vida. Esto es de adultos, esto ahorita es de adultos. Les voy a decir algo. Muy probablemente hay mujeres que tal vez dicen, ay, Wendy, ¿pero a poco no has tenido una calle acá con alguien que no es tu pareja? Claro, güey, pero porque esa persona te mete una... santa fiesta. Y dices, ay, canijo, ya, güey, no me importa, no necesito nada, nada de conexión. Pero, baby, si tu pareja no quiere tener intimidad contigo, es porque no tiene conexión contigo. Si tu pareja no quiere tener intimidad contigo, es que no lo estás haciendo bien. Entonces, no, baby, sinceramente yo opino que tu audio, yo estoy completamente en lo contrario a lo que tú piensas, y es mi humilde opinión, así como tú expresaste tu humilde opinión, pero generalizaste que las mujeres no quieren normalmente tener intimidad, y sí queremos, pero si no queremos contigo, es porque no nos gusta. Nada más, ya acabé, no te preocupes, no le cambies. Dice, déjale cambio de estación por mientras, no estoy en edad de escuchar esto aún, dice.
5: Ese vato el que habló, se me figura que es el que invita a los bongles con chipotle y ya quiere que afloje porque pues ya invitó, ya complació.
0: Exacto, exacto, de que, ay, te invité unos bongles, ¿a poco no vas a aflojarme?
6: Bueno, que se busque una muñeca inflable.
0: Mejor.
6: Pues oye, no quiere nada el pelado.
0: No quiere nada. Los hombres son de Marte, las mujeres de Venus, exacto. Dice, hola, güey, las mujeres primero necesitan conexión emocional para tener una conexión en la intimidad. Dice, ese güey que dijo que las mujeres no son sexuales no sabe lo afrodisíaco que es convivir con alguien sin neuronas como él.
7: Buenas tardes, hermosa. Oye, Mandy, ¿cuándo pones la Wendy le gusta el tran? Uh-huh. Es que a mí me gusta la de Loquitas del Centro.
0: Ay, no te gusta. Deja tú, güey, ya me voy, baby. Ya me voy y no te va a tocar escucharla, pero... Oigan, les voy a decir algo. Voy a estar al ratito en Citadel a las 3 de la tarde. Por si me quieren acompañar por allá, vamos a tener una convivencia bien padre a las 3 de la tarde en Citadel. Entonces, por allá los veo. Bye, chicos, vamos con información más importante, así que no te vayas. Bye.
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1: A Monterrey, ¿cómo estamos? Muy buenas tardes, qué gusto, me da saludarlos a través de Digital 102.9. Yo soy Lalo Rosas, hoy estamos transmitiendo en vivo y en directo. 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Yo soy Lalo Rosas, vamos a continuar con más. Tú no te despegues a través de la número 1 Digital 102.9.

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2: 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Nuestra red de infiltrados informa que, ante la problemática de choques y atropellos en la carretera nacional, quienes deben entrar al quite son las autoridades federales responsables de la vigilancia de la zona, porque los alcaldes de Monterrey y Santiago ya tienen suficiente con sus respectivos tramos. En Nuevo León le corresponde el patrullaje y que se respeten los límites de velocidad al general Víctor Manuel Lemarroy, encargado de la Guardia Nacional, y el mantenimiento está a cargo de Jorge Villafranca, delegado de la Secretaría de Infraestructura, Comunicaciones y Transporte. Dicen los infiltrados que los alcaldes están a la espera de que ambas autoridades federales se coordinen para que el tráfico local, el pesado y los turistas no sean víctimas de choques por exceso de velocidad, falta de luz, baches, curvas peligrosas o falta de señalamientos.
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1: Ya estamos de regreso a través de Digital 102.9, señoras y señores. 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Vamos a continuar con más. Yo regreso más adelante para conectarme a través de redes sociales en la número 1, Digital 102.9.

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1: 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Continuamos. 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
1: La Subsecretaría de Administración Tributaria de Nuevo León aseguró más de 232 mil cigarros de procedencia ilegal durante las últimas 5 semanas como parte de los operativos permanentes para combatir el comercio ilícito y la evasión fiscal en Nuevo León. La dependencia encabezada por Fernando Javier Villarreal Caballero y adscrita a la Secretaría de Finanzas y Tesorería General del Estado señaló que tan solo en la última semana, el pasado 16 de julio, fueron embargados 123 mil cigarros en bodegas y puntos de venta del área metropolitana de Monterrey, luego de que los propietarios no pudieron acreditar la legal estancia de la mercancía en el país. Los operativos fueron realizados por personal de la Dirección General de Comercio Exterior, encabezada por Eduardo López, instancia que mantiene acciones permanentes de inspección y verificación para detectar mercancía introducida de manera irregular a territorio nacional. De acuerdo con las estimaciones de la autoridad estatal, los aseguramientos efectuados durante este periodo representan una evasión fiscal superior al 1.1 millones de pesos, correspondientes al impuesto especial sobre producción y servicios, impuesto general de importación, impuesto al valor agregado y derechos de trámites aduaneros.
0: Información nacional.
2: Después de una audiencia que duró más de 30 horas, la jueza Alejandra Ramírez de la Vega, radicada en el Centro de Justicia Penal Federal en Almoloya de Juárez, Estado de México, vinculó a proceso al exgobernador panista de Baja California, Ernesto Rufo Appel, y 7 coacusados más de huachicol ferroviario y delincuencia organizada. La diligencia se realizó en las instalaciones del Poder Judicial de la Federación, anexas al Centro Federal de Readaptación Social número 1, el Altiplano, y que concluyó poco antes de las 7 de la mañana de este jueves. Dadas las medidas cautelares dictadas por la jueza Ramírez de la Vega, el exgobernador de Baja California, Ernesto Rufo Appel, y 4 coacusados deberán permanecer en prisión en el penal El Altiplano, 2 más en prisión domiciliaria por motivos de salud y 1 más en el Centro de Readaptación Social de Nezahualcóyotl, Estado de México. Para tal resolución, la juzgadora consideró que la Fiscalía General de la República presentó las pruebas suficientes para dictar la vinculación a proceso. Para ABC Noticias, Felipe Barrera Jaramillo desde la Ciudad de México.
0: Deportes.
3: La llegada de Hugo Cuypers al conjunto de los Rayados del Monterrey suma una más de la MLS para el conjunto de los Rayados del Monterrey, y es que desde el 2024 un total de 6 jugadores han llegado procedentes precisamente de la Liga Norteamericana de Fútbol. Previo al delantero belga, Monterrey firmó a Diego Rossi, quien llegó desde el Columbus Crew para este apertura 2026. La lista de jugadores que han militado en el fútbol norteamericano y que ahora viste en la camiseta rayada queda así: el mencionado Diego Rossi, Luca Orellano, que llegó del Cincinnati, Sebastián Rodríguez del Dynamo de Houston, Brandon Vázquez del conjunto del Cincinnati, y también Tony Leone, que llegó de Los Ángeles Fútbol Club. Informó para ABC Deportes, Andrés Guerra.
0: Espectáculos.
4: Aileen Mujica rompió el silencio sobre el momento en que se enteró de la muerte de su hijo Mauro Menéndez. La actriz reveló que recibió la devastadora llamada mientras se encontraba grabando el reality Top Chef VIP en Colombia. Contó que al escuchar la noticia sintió que el mundo se le vino encima e inmediato viajó para despedirse de su hijo. Entre lágrimas confesó que aún le cuesta creer lo ocurrido y describió la pérdida como el dolor más grande que ha vivido. Agradeciendo además el cariño y apoyo que ha recibido de familiares, amigos y seguidores.
5: Ale Burnes para ABC Noticias. 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

0: No, espérate. Párame. Mejor pon esa, güey. Esa, ¿no? Sí.
1: Qué calor que tengo, sol, que levante las manos como sol.
0: Y para el Team Calor. No. ¿Quién en su sano juicio está disfrutando de este calorón? Nadie. Y el primero que me reporte que sí lo está disfrutando, que me diga por qué hoy puedo aplicar la de Coco de bloquearlos. No me importa. ¿Cómo estamos, Monterrey? Hey. Buenas tardes. Vengo llegando, pero contigo hasta las 3 de la tarde a través de la número 1.
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0: ¿Cómo andamos? ¿O qué? 81-80-10-1029. Hola.
3: Qué chula de calor. Este calorcito y un caldito de pollo. Bebé. Puro Team Calor.
0: ¿Qué se te antoja? Con este calor, ¿qué se te antoja? Puras respuestas incorrectas. 81-80-10-1029, el WhatsApp digital. ¿Qué se te antoja con este calor? Voy a recibir puras respuestas incorrectas. Por ejemplo, ya me dijeron que un caldito de pollo. ¡Qué rico! 81-80-10.

0: grados centígrados al centro de la ciudad de Monterrey. ¿Este calor está como para qué? Puras respuestas incorrectas. ¡Hola!
1: ¿Qué tal, Alo? Buen día. Un menudito y un cafecito.
0: ¡Qué rico!
1: Bien cargadito.
0: Imagínate. Imagínate. Un menudito con este calor. ¡Hola!
2: Con este calor se me antoja un chocolatito caliente.

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0: tarde ya con 42 minutos, señoras y señores, regresamos a la hora de la papa a través de la número uno. Oye, bueno, hoy tengo invitadazos de lujo. Como siempre, pero hoy también nos van a brindar información bien importante. Ya están los chiquillos de vacaciones y por supuesto, qué mejor que llevarlos a un parque totalmente diferente y que obviamente se van a divertir al 100% como Parque Reto Aventura Monterrey. Y se encuentra conmigo Lalo Vizcaíno. Tocayo, ¿cómo estás? Buenas tardes.
1: Hola, hola, muy buenas tardes.
0: Qué bueno que estás aquí con nosotros porque nos vas a brindar información sobre este gran parque. Ya me informaron, ya vi fotos, ya me informaron. Se ve increíble, es un parque inflable, ¿verdad?
1: Así es, les vengo a platicar un poquito sobre este parque. Okay. Está increíble, aquí nosotros siempre pensamos en grande. Sí. Todo está gigantesco, las resbaladillas gigantescas, dinosaurios gigantescos. Bueno, se supone que son gigantes los dinosaurios.
0: Claro, claro.
1: Aquí van a comprobar que es cierto. La parte más divertida es el brincolín.
0: El brincolín.
1: Así es, porque okay. Es uno de los más grandes, de hecho, que tenemos en México. Ajá. El puro brincolín son 1500 metros.
0: 1500 metros de brincolín, Lalo.
1: Así es, imagínate el tamaño.
0: No, sí, me imagino. Pero ahora, era lo que estábamos platicando, Lalo. O sea, ya ahorita están los niños de vacaciones y obviamente para poder llevarlos, es súper fácil. Hay que comprar el acceso, ¿cómo hay que hacerlo?
1: Así es, mira, está súper fácil. Ajá. Hay que aclarar que estamos en Avenida Lincoln, perdón.
0: Sí, claro.
1: Justo enfrente del patio Lincoln.
0: Ah, ok. ¿Sale? Okay.
1: Igual puedes adquirir tus boletos en páginas, que te las voy a mencionar.
0: Claro, sí.
1: También las puedes adquirir en taquilla. ¿Sale?
0: De hecho, sí. ¿Me das chance de decir la página?
1: Claro que sí, adelante.
0: Para que ahorita la gente que nos está escuchando, créame, por favor, familia, es un parque increíble. Se la van a pasar brutal. Antes de decir la página, Lalo, es para todas las edades, ¿verdad? O sea, no hay una restricción de edad. Puedo ir yo con mis niños, puedo ir con mis sobrinos, o sea, puedo ir con toda la familia.
1: Eso es lo que es una de las cosas que más me gustan de este parque. Todos son bienvenidos, no importa tu edad.
0: Eso.
1: O sea, niños, grandes, pequeños, chiquitos, todos son bienvenidos.
0: ¿Podemos ir niños de 6,385 meses? Sí, o sea, nosotros ya, o sea.
1: Y hasta más grandes. Y hasta más grandes. Aquí claro. Todos se divierten, todos se pueden subir al brincolín, todos se pueden estar en el área que gusten. Todos son bienvenidos y todos se divierten.
0: Es www.retoaventura.mx. Es la página donde pueden comprar sus accesos, ¿cierto?
1: Así es.
0: Oye.
1: Y como te comentaba, igual tenemos taquilla en el parque.
0: Ah, muy bien.
1: Entonces, ¿en esa página o de manera presencial se pueden adquirir los boletos?
0: ¿Me puedes repetir en dónde estamos ubicados, Lalo, por favor?
1: Sí, con gusto. Estamos en Avenida Abraham Lincoln, número 4004. Justo enfrente de Patio Lincoln. Así, enfrente. No hay pierde. Estamos exactamente enfrente.
0: No hay pierde. Por favor, familia que me está escuchando en estos momentos a través de Digital 102.9. Ya le armamos el plan, Lalo. O sea, que vayan a divertirse este fin de semana. ¿Qué horarios son los que están disponibles? ¿A qué hora puedo acudir?
1: Les digo que aquí todo está planeado para que se diviertan. Ajá. Nuestro horario, estamos abiertos de martes a domingo de 2 a 9.
0: Okay.
1: Lo divertido de este lugar es que no hay límite de tiempo. Si tú llegas a las 2 de la tarde, te puedes retirar a las 9. No hay nadie que te esté presionando a pesita. Ya se te acabó el tiempo, ya hay que salir. No.
0: Ah, qué bueno, qué
1: todas
0: bueno.
1: Todas las edades.
0: Sí.
1: Todo el tiempo que gusten.
0: Yo puedo llegar puntual a las 2 de la tarde y me puedo retirar hasta que cierren.
1: Así es.
0: Me encanta. Digo, ahí llegar, compro mis accesos y de una vez para disfrutar todo el parque, ¿no? Que está increíble.
1: Exacto. Digo, lo divertido es que grandes chicos se divierten sin límite de tiempo. Además, si ya te sientes cansado, pues descansas. Sí. Hay mesas, hay lugares en los que te puedes acostar y también si hay que recargar energía, esas baterías, tenemos zonas de snack y bebidas, o sea, tenemos planeado todo.
0: Oye, pues tienes todo ahí, qué rico y qué delicioso. Lalo, si no tengo hijos, si no tengo sobrinos, pero tengo pareja, quiero ir con mis amigos, ¿puedo ir?
1: Yo no veo razón por la que no vayas.
0: No, digo.
1: O sea, no hay razón.
0: Para aclarar, claro. Porque ya me están dando ganas de ir. Y aparte, por ahí me enteré, me dijo un pajarillo, ¿verdad? Que tienes, obviamente, accesos para la gente que me está escuchando en estos momentos. ¿Es cierto eso?
1: No fue un pajarillo.
0: ¿No? ¿Quién fue?
1: Fueron los personajes de Mario Bros.
0: ¡Ándale!
1: Porque también tenemos los personajes y hay shows en vivo.
0: A ver, entonces, me voy a poder...
1: Creo que fue Mario Bros el que te dijo.
0: Sí, ¿verdad? Porque me voy a poder subir a todos los inflables, pero también voy a poder conocer a los personajes de Mario Bros.
1: Y disfrutar un show que tenemos planeado.
0: Este es Parque Reto Aventura Monterrey, señores, ¿qué están esperando? Entonces, dime por favor, mi querido Lalo, ¿cuántos boletos tenemos para regalar ahorita?
1: Ahorita
0: No escatimes, no escatimes tampoco.
1: Había pensado 10 boletos dobles.
0: No, Lalo, ¿cómo? ¿Cómo 10 boletos dobles? Mínimo, agrégale un poquito.
1: 15,
0: no,
1: 15 tampoco, pases dobles. 15,
0: es muy poquito, anda, un poquito más.
1: Es que no me acompañó Mario Bros. Pero bueno, su hermano Luigi me dijo que 20 pases dobles.
0: 20 pases dobles para Parque Reto Aventura Monterrey. Oye, muchas gracias, Lalo. O sea, qué amable te portas con nosotros. Es increíble, 20 boletos dobles a las primeras 20 personas que me manden qué. Lo que sea, que Lalo, quiero ir a Parque Reto Aventura.
1: Que nos escucharon aquí, okay. que quieren visitar Reto Aventura.
0: Quiero ir, así nada más, 81-80-10-102-9. Lalo, quiero ir a Parque Reto Aventura. Primeras 20 personas se llevan acceso doble, que es adulto y niño.
1: Exacto,
0: ¿cierto?
1: Correcto.
0: Muy bien, perfecto. Lalo, repíteme, por favor, dónde están ubicados, dónde puedo comprar mis accesos si estoy interesado en ir con mi familia.
1: Muy bien, ¿vale? Claro, yo con gusto les puedo decir dónde estamos.
0: Sí, sí, sí.
1: Avenida Abraham Lincoln, número 4004, enfrente de Patio Lincoln. Les digo, no hay pierde, justo enfrente de Patio Lincoln estamos instalados. Sus boletos los pueden adquirir directamente en taquilla, ahí está señalado, taquilla. O ajá, también pueden entrar a retoaventura.mx o conboleto.com.
0: ¿Cuál es el precio del boleto?
1: Para los pequeños, los menores de edad, están 350.
0: Ok.
1: Adultos 200.
0: Me parece.
1: Pero como te comentaba, es todo el día.
0: Es todo el día, es lo importante. Exacto. Y aparte que ahí hay todo, todas las amenidades que se pueden imaginar. 20 boletos dobles, primeras 20 personas que me digan, Lalo, quiero ir a Parque Reto Aventura, 81-80-10-102-9. Lalo, muchas gracias por acompañarnos.
1: No, gracias a ustedes y los veo ahí en Reto Aventura.
0: ¿Algo más que le quieras decir a los que nos están escuchando? ¿Nada?
1: Nada, nada, que yo quiero brincar con ustedes allá en Reto Aventura, los
0: porque
1: espero.
0: Es que estoy viendo que Mario te está tocando el hombro de que ahora le llamámonos.
1: No, pues es que ya tiene que ir a dar el show.
0: Ándale, pues, entonces, ahí nos vemos. Parque Reto Aventura Monterrey. Gracias, Lalo, por estar aquí.
1: Gracias.
0: Vamos a continuar con más. Estás en sintonía de la número 1.

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Gracias por estar aquí, de verdad. Para mí es bien importante que estén aquí. Cada uno de ustedes significa mucho para mí. Así que vamos para la foto, vengan para acá, métase todo el mundo, todo el corillo, vamos.

0: acuerdes. Señoras y señores, ya estamos en la segunda y última hora de La Hora de la Papa a través de la número uno.
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0: Dispensen ustedes, es que sí se me vendieron los boletos. Estaba ahí mandándoles mensajes. Pero bueno, dicho esto, ¿cómo andan o qué? ¿Qué andan haciendo? Repórtense. 81-80-10-102-9. Que tengas excelente tarde con esos 38 asquerosos, nada que verientos, grados centígrados al centro de la ciudad de Monterrey.
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0: 2 de la tarde con 22 minutos. ¿Cómo andamos, Monterrey? ¿Qué tal de calor? Espero estén bien y que se me hidraten, por favor. Por favor, hidrátense bien. Váyanse por la sombrita porque los chocolates se derriten. Acá, mijo. Ese piropo me lo dijo mi mujer en la mañana. No sé a qué se refería. Pero bueno, oigan, ahí les va porque les tengo una información bien, very important en inglés. Muy importante. 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
0: Te lleva a los mejores eventos, ¿verdad que sí? Hoy no más. Vayas a destapar una porque. Es un rolón, güey. Me gusta más con Paulina Rubio, la verdad, pero. 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

0: Hoy no más ese rolón. No.
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0: El día 31 de julio, en el Auditorio Banamex, se va a llevar un evento sin precedentes. ¡Catriel y Paco Amoroso! Y adivina quién tiene tus boletos, ¿eh?

0: Esta es una de mis canciones favoritas porque es en colaboración con Sting. Y de verdad que son un proyecto buenísimo, joven, brutal. Y solamente la número uno lo puede hacer posible.
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0: 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Son ya las 2 de la tarde con 41 minutos. Señoras y señores, qué calor hace en la ciudad. Yo soy Lalo Rosas. La hora de la papa en ausencia de Oscar Vélez, el Coco Joe. Hasta las 3 de la tarde. Hasta las 3 porque soy cubano. Hasta las 3 de la tarde. Que tengan excelente tarde y gracias por estar aquí conmigo.
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Señoras y señores, es así como nos vamos. Cuídense mucho. Que tengan excelente tarde. Se quedan con Melanie Mireles. Yo regreso con ustedes ya para despedirnos. La última semana que estaré con ustedes en la mañana, cubriendo a Oscar Vélez, el Coco Joe, y también en la hora de la papa. Mañana a las 7 de la mañana en punto. En la número 1. Que tengan excelente tarde. Pásenla bonito. Y por favor, hidrátense bien, ¿ok? Nos escuchamos. Cuídense mucho. Estás en

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4: Ante los constantes apagones que desde hace semanas afectan a miles de familias en el área metropolitana, la diputada local Lorena de la Garza inició la integración de un expediente ciudadano con reportes y testimonios de vecinos que exigen a la Comisión Federal de Electricidad una solución definitiva a las fallas en el suministro eléctrico. Como parte de este esfuerzo, la diputada sostuvo una reunión virtual con más de 100 habitantes de la colonia Bosques de las Cumbres, quienes expusieron las afectaciones que han sufrido por las interrupciones del servicio. Además, acordaron mantener comunicación para incorporar nuevos reportes al expediente que respaldará las acciones que impulsa desde el Congreso local. Lorena de la Garza explicó que el objetivo es documentar cada caso para fortalecer la exigencia de una respuesta por parte de la CFE y evitar que los apagones continúen afectando la calidad de vida de las familias. La diputada también promovió la creación de una comisión especial de apagones que reúna autoridades, especialistas, universidades, representantes de la industria, así como empresas y ciudadanos para atender de manera integral una problemática que aseguró ya se ha extendido a distintos municipios del área metropolitana.
3: Información nacional.
5: El Instituto Nacional de Estadística y Geografía, INEGI, informó que por octava quincena consecutiva, la inflación tuvo un comportamiento moderado para ubicarse en la primera quincena del mes de julio en 3.10%, lo que representa su menor nivel desde la segunda quincena de diciembre de 2020. De acuerdo con datos del Índice Nacional de Precios al Consumidor, el costo de los productos básicos que complementan la canasta básica ligaron 8 quincenas con tal moción y se ubican dentro de los objetivos de inflación del Banco de México, que es de entre 3% y 4%. El INEGI indicó que la moderación de la inflación en México fue reflejo de la caída de los precios de los alimentos frescos como las frutas, verduras y productos como el huevo, la carne y la leche. Para ABC Noticias, Felipe Barrera Jaramillo desde la Ciudad de México.
3: Deportes.
6: Tigres tendrá a otro Lainez en su plantel. Y nos referimos a Mauro, que llegó a un acuerdo para convertirse en un nuevo jugador auriazul y firmará por 2 años como agente libre, por lo que solo falta el anuncio del conjunto de Tigres. El hermano mayor de Diego Lainez reforzará las bandas y por primera vez en sus carreras ambos compartirán vestidor, refiriéndonos a Diego y a Mauro. De esta manera, ahora el conjunto felino suma un jugador más nuevo para este torneo que apenas inicia. Informó para ABC Deportes, Andrés Guerra.
3: Espectáculos.
7: Tom Cruise vuelve a acelerar. Paramount Pictures ya prepara la secuela de Días de Trueno. La película de automovilismo estrenada en 1990, el proyecto contará con el regreso de Tom Cruise como Cole Trickler y de Jerry Bruckheim como productor. Además, el estudio ya negocia con Jonathan Liebman para dirigir la cinta. Aunque aún no se conocen detalles de la historia ni una fecha de estreno, la producción busca repetir el éxito que Cruise logró con el regreso de Top Gun, apostando por otro de sus personajes más icónicos.
8: Ale Burnes para ABC Noticias. 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
4: Redacción y locución, Eduardo Garza.
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7: Nuestra red de infiltrados informa que quien salió a defender su posición fue el alcalde de Pesquería, Francisco Cisco Esquivel, pues a través de sus redes sociales, aclaró que todo marcha sobre ruedas en su municipio, no tiene problemas con el gobierno estatal. Dicen los infiltrados que el municipio de Movimiento Ciudadano difundió una foto suya con el gobernador Samuel García y aprovechó para presumir que llevan una buena relación y agradecerle por los apoyos recibidos. Las versiones que circulan sobre una supuesta ruptura con el gobierno del estado son completamente falsas, advirtió Cisco Esquivel y aseguró que seguirá trabajando sin hacerle caso a las grillas en su contra.
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0: ¿verdad? Ah, me encanta. 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Seguimos con más, no te vayas.
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1: 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Oye, fui a Aranza, así. 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Y esto sí, es muy importante que sepan que el cupo es limitado a 25 niños nada más, porque obviamente se tienen que dar abasto para que cada uno haga sus actividades. Ahorita me voy a conectar a través de las redes sociales de digital para que veas lo bonito que dejaron el área. Tienen así como tipis, ubicas los tipis, que son como estas casitas hindús de indios, ¿sabes? Padrísimo. Tienen también para que te sientes como en el piso, como si estuvieras haciendo un picnic. Tienen mesitas de picnic. Te va a encantar, la verdad está hermoso. Y la inscripción es en punto de las 3:30 de la tarde. Ese es el registro, de 3:30 a 4 de la tarde. Y no te olvides que te vas a poder llevar un artículo especial del campamento mientras los niños pues disfrutan de una tarde llena de entretenimiento, porque estas vacaciones la diversión está aquí con mis amigos de Citadel para ti, un ratito de relax obviamente, y también pues para que los chaparrillos hagan algo diferente en este verano y dejen de estar ahí con la tablet, con el iPad, poniendo gorro, que andan bien aburridos.

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15: Familia Bella de Digital 109, quiero contarte que en Monterrey, Arca Continental y Coca-Cola México dieron un paso más hacia la economía circular al implementar un sistema de recuperación de botellas de PET durante los partidos de la competencia internacional de fútbol. Con el apoyo de COSE, pues se instalaron más de 45 puntos de recolección dentro y fuera de los accesos del estadio, lo cual lograron recuperar más de 1.8 toneladas de PET, es decir, que más de 120 mil botellas fueron recicladas y recuperadas. Todo esto, pues el material fue enviado directamente a PetStar para convertirse nuevamente en botellas y así se puedan volver a reutilizar. En el marco, pues, de su centenario, Arca Continental reafirma así su compromiso con el reciclaje y el cuidado del medio ambiente, demostrando que el legado del fútbol también puede continuar fuera de la cancha con este proceso de reciclaje, que se puedan volver a reutilizar las botellas y que, claro, no nos afecte en la huella de carbono.
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1: Hoy ganando bien contenta porque mis amigos de Citadel me invitaron el día de hoy a su campamento de verano. Estamos nada más y nada menos que en el Citadel, en el verano Citadel Camp. Y hoy, bueno, súper emocionadas de formar parte de este evento increíble el día de hoy. De hecho, bueno, como te conecté, nos conectamos a través de las redes sociales de digital para que te vayas dando una idea y puedas visualizar lo que van a disfrutar tus chaparritos hoy. Y todo el fin de semana, hoy jueves, te recuerdo que a las 4 de la tarde termina este registro. Es un cupo limitado para 25 chaparritos. Va a estar divertidísimo. Mira, acá están los tipis que les mencioné en la intervención anterior. Aquí van a poder estar tus chaparritos disfrutando bien padre de todo esta tarde, donde va a haber diversión, va a haber juegos, va a haber dinámicas. Mira, por acá también tienen como juegos interactivos para que ellos puedan jugar, se puedan divertir con sus amiguitos y con los niños que van a estar por acá. Mira, acá en las mesas de picnic, como puedes ver, van a tener manualidades, van a poder jugar con pinturas, van a ser, de hecho, paliacate. Van a ser un paliacate que se van a poder llevar y eso está padrísimo. Van a poder explorar, divertirse, disfrutar. Y hoy, bueno, en este verano Citadel Camp de Plaza Citadel y Circus Park tienen una increíble dinámica porque vas a poder ganarte una gift card de 600 pesos para que disfrutes en Circus Park. 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Vamos a seguir con más a través de la número 1 en éxitos. Yo soy Gwen Saavedra, no te vayas. Sí,

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17: Ya por despedirnos de este enlace, recordándote que hoy nos invitaron a nuestro verano Summer Camp, baby. 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Además, cada día se llevan una actividad diferente a su casa, un pañuelo, se llevan también un sombrero, cosas divertidísimas que van a disfrutar aquí con mis amigos de Citadel. Yo soy Gwen Saavedra, vamos a seguir con más a través de la número 1 en éxitos, no te vayas.

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4: Mira, Chan, sube un poquito ahí el micrófono. Le tengo que decir un par de cosas que ella no quiere escuchar.

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1: Sí. Hola, me estaba preguntando si podrían pasar esta canción otra vez.
2: ¿Cuál canción, viejo?
1: La que dice bi bu bu bu bi bi.
2: No, te refieres a...
3: ¿Cómo? Rumba, sí, ella quiere su rumba. ¿Cómo? Oigan, gente, ya 4 de la tarde con 5 minutos y qué gusto estarlos saludando en esta bonita tarde de jueves, ya iniciando casi el fin de semana, oye. Estamos aproximadamente a 32 grados centígrados y aquí se siente el calor en la cabina. Sí se siente, nos estamos derritiendo por sabrosos y sabrosas, pero es que el aire acondicionado no está funcionando aquí, oye. Sí me estoy derritiendo como típica paleta. Es más, vas a estas tiendas de conveniencia, compras el helado y ya cuando llegas a tu casa, mira, ya derretido, ya tienes hasta las manos todas chiclosas, así, así ando yo. Pero bueno, oigan, te saluda tu servidora Melanie Mireles, que te va a estar acompañando una hora hasta las 5 de la tarde, oye. 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Oye, ¿cómo la ves? Y bueno, en esta tardecita bonita, calurosa, que por cierto, estoy viendo ya ahorita la ventana que está nublado, ¿qué está pasando? Ay, el clima de ahorita está bien raro ya. Ya sabemos, Monterrey, ¿qué me puedo esperar? ¿Qué me puedo esperar de Nuevo León con su clima tan, tan raro, tan bipolar, oye? Oigan, bueno, preguntándoles a través del WhatsApp de Digital 8180101029, platíquenme, frases que han escuchado de algún amigo, algún familiar, algún conocido, que digas tú, ni sé qué significa, Mel, ni sé qué significa, pero yo la he escuchado y mira, hasta de repente la he dicho. Porque ahorita justamente platicando con Mitch, me dice, Mel, andas toda encamotada, y dije yo, achis, achis, ¿qué me estás diciendo, oye? ¿Qué me estás diciendo? Pero luego ya me explicó qué significaba encamotada, y dije, ah, que ando en la lela, oye, ya, ya entendí. 8180101029, el WhatsApp de Digital, platícame, frases que has escuchado de algún amigo, conocido, familiar, y demás, que tú, ni mira, ni en cuenta, ni sabías qué significaba esa frase.

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0: Acabas de escuchar a uno de los grupos más populares de todo Corea del Sur y esto fue la canción de Swim con el grupo BTS a través de
1: Digital
0: 1029. Uno de los grupos favoritos de la número uno en éxitos. Y bueno, preguntándote a través del WhatsApp de Digital 8180101029, platícame qué frase o qué palabra dices tú. Fíjate, Mel, yo no sabía lo que significaba hasta el día de hoy, porque era una frase a lo mejor un poquito muy extraña o una palabra que pues no conocía. Hace un momento yo les dije que mi amiga me dijo, andas encamotada, Mel, y dije, achis, ¿qué me estás diciendo tú con tal grosería? Pero no era una grosería, nada más, es una palabra muy coloquial. Hello.
2: Hola, Melanie.
0: Hola,
2: pues
0: preciosa.
2: Yo tenía un amigo que era ranchero, okay, que me decía mondada. Y yo, ¿eso es maldición o qué? Y no, resulta que es como muchachilla.
0: Ah, mira.
2: Pero sí, no la había escuchado nunca.
0: Imagínate, yo tampoco había escuchado esa palabra, la de mondana. Imagínate que alguien te diga mondana. Creo que si a mí me la dicen y no supiera hasta ahorita que me dices tú qué significa, también me hubiera quedado como, ah, chis, ¿por qué me estás diciendo esa grosería? ¿Por qué me la estás diciendo? Pero no, ya sabemos que mondana es como chiquilla. Y yo creo que si dices mondono, supongo, es chiquillo, ¿no? Quiero suponer. Hello.
3: Hola, mi vida, mi amor.
0: Hola, preciosote,
3: pues,
0: bello.
3: Frases que he escuchado de camaradas. Bueno, yo se copian mucho de una que siempre digo, que diga, déjate hadas. O sea, digo, déjate hadas, para no decir, déjate de más.
0: Ah, ok.
3: Y otros también que han dicho, Ponte el tiro, ponte abuso.
0: Ándale, ponte el tiro, ponte abuso.
3: Y también incluso cuando dicen, estás encamotada, también dices, tienes mucho trabajo. No, me estás bien encamotada, o sea, tienes mucho trabajo.
0: Ya ves, ándale, yo no sabía.
3: Güey, tengo mucho email de que andamos escuchándote como todos los días. De verdad que así ya hasta las 8 de una vez, siempre quitarle horas a güey.
0: No,
3: mucho, hermosa, no. Que andamos.
0: Un besote enorme, preciosote. Que pases una excelente tarde de jueves. También a la preciosota que me mandó mensaje por acá. Un besote enorme en esta bonita tarde ya de jueves, oigan. Fíjate, yo no sabía eso de lo de andar encamotado, que era también que andabas con mucho trabajo, también significaba eso. De hecho, fíjense, yo de niña, una vez llegué a escuchar a alguien que dijo, no, es que ya chupó faros, y dije, achis, pues, ¿qué es eso? Y en mi cabeza de niña dije yo, a lo mejor es alguien que va y lame los semáforos. O sea, imagínate, ya después mis papás me explicaron, no, es que es un modismo muy coloquial o muy regional para decir que alguien pues ya pasó a mejor vida. Entonces, bueno, a través del WhatsApp de Digital 8180101029, platícame, ¿qué otra frase o qué palabra has escuchado que dices tú? Ah, chis, yo nunca la había escuchado, se escucha medio rara. Y a día de hoy probablemente la dices, o a lo mejor y no, pero ya sabes qué significa. Vamos a seguir con más a través de Digital 1029. No le cambies porque esto es Perdiste el Emmy de Álvaro Díaz.

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0: mujer letal, dice tu tío Ángel Blue, y los acabas de escuchar a través de
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0: Y claro, preguntándote otra vez a través del WhatsApp de Digital 8180101029, pues acerca de qué frase o qué palabra has escuchado que te parece a lo mejor muy extraña en su momento, pero a día de hoy ya conoces, ya sabes qué significa, hasta incluso, mira, la terminas diciendo. Dice por acá, hola Mel, hoy no puedo mandarte audio. Ay, chinelas. Pero, dice, te paso esta gran frase que decía mi abuela. Dice, si te pasa una vez es por distraído, dos, ya es por... ¡Qué bárbara! Oye, tu abuelita. Por descuidado, dice tu abuelita. ¡Hello!
2: Hola, hola, ¿cómo estás?
0: Hola, preciosote.
2: Excelente tarde.
0: Excelente tarde para ti también.
2: Oye, fíjate que yo antes vivía en Estados Unidos y cuando regresamos por acá, nos fuimos a vivir a casa de mi abuela allá en el barrial, carretera nacional.
0: Ah, ok, sí, sí, sí, ubico.
2: Y mi abuela, pues como es de rancho, cuando me portaba mal o andaba haciendo mucho... mucho guato.
0: Ajá.
2: Me decía, asosiégate.
0: Ajá, sí.
2: Y yo, pues, me quedé con esa palabra, ¿verdad?
0: Asosiégate, claro.
2: Asosiégate. Uh-huh. Pues cuando ya nos cambiamos acá a Monterrey, yo le decía a mis amigos de que ya, asosiégate. Y todos se me quedaban viendo así con cara de, ¿qué es eso? Entonces ya les tuve que explicar que, pues, asosiégate es como que ya tranquilízate.
0: Sí, ¿verdad? Como pero cálmate, claro.
2: Pues en el lenguaje ya del rancho, ¿verdad?
0: Claro.
2: O cuando nos decían de que ya plácate, trae chincuales en la cola.
0: Ah, también. También es verdad, fíjate, asosígate, tengo mucho que no lo escucho. Oye, qué buen recuerdo me acabas de traer, porque sí, también llegué a escuchar esa palabra de niña que también me decían, asosígate. Yo no decía como que, ¿con qué la relaciono, no? Entonces, ya de ahí uno sabe que es como, cálmate, tranquilízate. O sea, como, no sé si has llegado a escuchar la palabra apacíguate. Yo sí la llegué a escuchar y era también igual como un cálmate o vele bajando.
3: Oye, man, ahorita que me está acordando. También hay otra,
0: ¿cuál?
3: Una persona que dice, no, hombre, ya bailaste las calmadas.
0: Ah, yo también digo eso.
3: Es que ya valiste gorro, se te va a armar.
0: Es verdad,
3: y hay otros que dicen, no hombre, ya valió progenitora, se la van a hacer de flatulencia, que ya valiste. Bueno, ya entenderás.
0: Sí.
3: Cuídate mucho.
0: Cuídate mucho, precioso. Oye, sí es cierto, yo también he llegado a decir, ya bailaste las calmadas, aunque no lo crean. Y es más, yo hasta en viva voz, si es que me llegan a escuchar ahí en la calle, me van a escuchar de repente diciendo, ¿cómo la béisbol? Me hace decir tú, pues, ¿cómo vas a decir eso, Melanie? Pero sí, yo también he llegado a utilizar palabras y frases así. ¿Hello?
4: Hola, buenas tardes.
0: Hola, buenas tardes, preciosote. Muy bien, ¿y tú?
4: Saludos.
0: Saludos, precioso.
4: El tema del vocabulario.
0: Dime.
4: De que andas camotes.
0: Sí.
4: También se dice que andas rush o andas enrochado.
0: Ah, mira, yo
4: andas
0: no sabía.
4: Camotes o encamotado. Esto más que nada en el giro de restaurantes, hotelería, turismo.
0: Sí. Tiene mucho
4: es
0: sentido.
4: Es un vocabulario interno de
0: tanto ellos,
4: meseros,
0: ¿no?
4: Capitanes, como cocineros, chefs y todos los que llevan la operación del restaurante. Hay otro término que se llama parna, le dicen parna o parnita.
0: Ah, ese no lo he escuchado.
4: Eso se refiere, viene desglosado de la palabra partner, en inglés que es compañero. Y se refiere a pues a tu compañero, ¿no? A tu mano derecha, al entra, al abre o al cierre.
0: Oye, qué
4: se
0: padre.
4: Refiere cuando hacen un trabajo en equipo, dos meseros en la misma mesa o en el mismo turno. Se le llama partner o parnita. Entonces, pues ya sabes, como típicos mexicanos, se le dice parna. Parna o parnita a un compañero tuyo que es mesero. Y camotes o rush es porque tienes mucho trabajo, mucha operación, los clientes hablando y pues todos vueltos locos.
0: Oye,
4: Dios te bendiga, excelente día.
0: Ay, muchas gracias, precioso, Dios te bendiga a ti también. Un besote enorme. Oye, fíjate, ahorita que me estás diciendo todos estos conceptos de partner, que sí, justamente es una palabra del inglés, fíjate que no le había hallado el sentido cuando llegaba a escuchar palabras así, pues, en restaurantes o en este caso, pues, como dices tú, en trabajos de hoteles. Fíjate, yo no sabía eso. Qué padre, qué bonito aprender cosas nuevas. Muchas gracias. Vamos a seguir con más a través de Digital 102.9. No le cambies porque se viene una de las canciones de mi esposo. Y sí, aunque digas tú, ¿a poco tu esposo? Claro, Bruno Mars con la canción I Just Mine, y lo escuchas a través de Digital 102.9.

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19: Familia de Digital 102.9, déjame contarte que en Monterrey el Arca Continental y Coca-Cola México dieron un paso más hacia la economía circular al implementar un sistema de recuperación de botellas PET durante los partidos de la competencia internacional de fútbol. Y es que con el apoyo de ECOSE se instalaron más de 45 puntos de recolección dentro y fuera de todos los accesos de cada estadio, logrando así recuperar más de 1.8 toneladas de PET, es decir, más de 120 mil botellas, esto para reciclaje, porque todo este material pues fue enviado a PetStar para convertirse nuevamente en nuevas botellas. En el marco, pues obviamente, de su centenario, Arca Continental reafirmó así su compromiso con el reciclaje y el cuidado del medio ambiente, demostrando que el legado del fútbol también puede continuar fuera de la cancha, esto para que no nos afecte más adelante en la huella de carbono y que, claro, obviamente, con todo ese reciclaje que hicieron, puedan volver a reutilizar todas estas botellas para cualquier consumo en este caso. Y pues claro, como les digo, que no afecten la huella de carbono.
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0: Sí, hola. Me estaba preguntando si podrían pasar esta canción otra vez.
1: ¿Cuál canción, viejo?
0: La que dice... Bi, bu, bu, bu, bi, bi.
1: No, te refieres a...
2: 1, 2, 3, 4, rumba, sí.
3: Ella quiere su rumba, ¿cómo? Rumba, sí. Ella quiere su rumba, ¿cómo? Oigan, gente, pues bueno, ya estamos llegando a la recta final de esta emisión, sino que pues ya prácticamente ya me voy, ya me tengo que despedir, pero no sin antes recordarles que nos sigan en nuestras redes sociales como @digital_mx, porque justamente estamos regalando boletos para los Tigres del Norte, oye. 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Oigan, bueno, ya vamos a leer el último mensajito que nos llegó por acá del tema del día de hoy antes de despedirme. Dice por acá, hola, una de las palabras que escuchaba que decía mi abuela era, eres bien colche. Achis, ¿qué es eso? ¿Qué es colche? Dice, es un decir a que eres bien acomodada. Ay, mira. Mírala, yo no sabía, fíjate, no sabía ahorita que me estás diciendo que eso de que eres bien colche es porque eres muy acomodada. Pero fíjense, lo que más me gusta de todo esto, de estos regionalismos, de estos modismos, es que ya son parte, pues, de nuestra cultura mexicana, ¿no? El decir cosas como, ya bailaste las calmadas, pues, ahora sí que como la béisbol, por ejemplo, que son palabras que yo digo, sí, son frases que yo digo genuinamente, o sea, si me escuchan en una conversación, van a ver que digo... esas frases, así como también ya chupó faros, que también no sabía qué era en un principio, ya colgó los tenis, ya se lo llevó el payaso, entre muchas otras cosas más, palabras también como cuando dices aguas, y en realidad es porque tengas cuidado, ¿verdad? También ese tipo de cosas, pues uno las va conociendo poco a poco en el día a día, el qué padre, ah, pues te está dando el avión, y muchas otras cosas más que estoy muy segura que ya lo hemos escuchado en el vocabulario de día a día, pues son parte de nosotros genuinamente, ¿verdad? Entonces, pues bueno, muchas gracias por permitirme ser parte de su día, les recuerdo que yo soy Melanie Mireles, y nos escuchamos el día de mañana en punto de las 3 de la tarde, también, si me quieren seguir en mis redes sociales, me encuentran como @melonmireles, así me van a encontrar en todas las redes sociales. Un besote enorme a todas y todos ustedes, ¡mua! Que pasen un excelente inicio ya de fin de semana, ya ahora sí que estamos cruzando casi yo creo que al viernes, ya mira, se va a venir uno de los días o uno de los fines de semana más, yo creo que más ricos, más deliciosos, porque se viene el calorcito fuerte, pero cómo nos caería, mira, irnos al río a despejarnos la mente, irnos, mira, simplemente a pasearnos en este fin de semana. Un beso enorme a todos y todos ustedes, ¡mua! Les mando un abrazote porque todos de repente necesitamos un apapacho en estos tiempos, en estos días, y pues nada, se quedan con la mejor música a través de Digital 102.9 y claro, con la mejor compañía. Bye bye, nos escuchamos el día de mañana en punto de las 3 de la tarde. Besos.
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1: 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La imagen de Dante Delgado, fundador de MC, y Jaime Bonilla, dirigente petista baja californiano, dándose un apretón de manos, es un símbolo que podría replicarse en nuestra entidad, pero incluye yendo a Morena. 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
1: La destreza de 7 jóvenes estudiantes de la Universidad Autónoma de Nuevo León se coronó a nivel mundial con el primer lugar de la competencia RoboCup Corea 2026, realizada en la ciudad de Incheon del 30 de junio al 6 de julio. Kedali González, Miguel Marín, Jorge Sánchez, Leonardo Dávila, Guillermo Farías, Miranda Esteves y Tabata Leija, estudiantes de la Facultad de Ingeniería y Mecánica Eléctrica de la máxima casa de estudios, se proclamaron campeones de la categoría Manufactura de Robots al enfrentarse a 14 equipos universitarios de 10 países como China, Tailandia, Alemania, Estados Unidos, Hungría y Grecia. Bajo el nombre RoboCoopers UANL, la delegación mexicana demostró su capacidad técnica y talento en el ámbito de la robótica y la inteligencia artificial en un escenario de alto nivel competitivo y de intercambio científico. Jorge Said Sánchez Pérez, diseñador mecánico del proyecto y estudiante de ingeniería en automatización y sistemas inteligentes, señaló que el robot debería responder a una situación de rescate en caso de desastres naturales para poner a salvo a la población.
0: Información nacional.
2: Al concluir su reunión de 90 minutos en Palacio Nacional con el representante comercial de los Estados Unidos, Jamison Greer, la presidenta Claudia Sheinbaum manifestó que hubo importantes avances en la revisión del acuerdo comercial conocido como T-MEC. También dijo hubo acuerdos bilaterales en beneficio de los pueblos de ambos países. El enviado del presidente estadounidense Donald Trump llegó al filo de las 10 de la mañana a Palacio Nacional. Iba fuertemente custodiado y acompañado por el embajador en México, Ronald Johnson. El funcionario estadounidense y su comitiva salieron de Palacio Nacional poco antes del mediodía. Para ABC Noticias, Felipe Barrera Jaramillo desde la Ciudad de México.
0: Deportes.
3: La FIFA dio a conocer el 11 ideal de la Copa del Mundo que recién terminó y que se llevó a cabo en Estados Unidos, México y Canadá. En la alineación destacan 3 campeones del mundo de la selección española, así como 3 del cuarto lugar y que fue Francia, pero solo 2 del subcampeón Argentina. Bocinha de Cabo Verde es la mayor sorpresa en el arco, ganándole el lugar a Unai Simón, guardameta español y que fue nombrado el guante de oro. En la defensa están los 2 laterales españoles, tanto Pedro Porro como Marco Curella, mientras que la zaga central cuenta con Lisandro Martínez de Argentina y Upe Meano del conjunto de Francia. Informó para ABC Deportes, Andrés Guerra.
0: Espectáculos.
4: El cantante de reggaetón El Bogueto sorprendió al aparecer en la conferencia mañanera de la presidenta Claudia Sheinbaum este 23 de julio. Su presencia se dio porque fue invitado para participar en la presentación de una estrategia enfocada en promover mensajes de prevención y alejar a los jóvenes de las adicciones y la violencia a través de la música. Durante su intervención, el artista ofreció un emotivo discurso en el que aseguró que el género urbano también puede transmitir mensajes positivos y motivó a los jóvenes a perseguir sus sueños sin caer en malos pasos.
5: Ale Burnes para ABC Noticias. 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